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Vamos camino a casa. Deseamos que llegue muy bien usted a su lugar de destino. Los mejores deseos a través de la Radio Chilena del Maule.

Bienvenidas y bienvenidos a la sintonía de la radio chilena del Maule en este camino a casa. Sí, usted que en este momento va hacia su hogar, un saludo afectuoso, cordial, cálido, a través de la radio chilena del Maule.

camino a casa. Así es, para refrescarse en esta tarde, amigas y amigos, usted que está de vacaciones, usted que está en algún balneario de la región del Maule, usted que está en la zona cordillerana, en la zona de La Prey, o bien en la zona costa, vaya nuestro saludo afectuoso para todos ustedes. Estamos camino a casa en Chilena del Maule.

¿Qué le pareció este día? ¿Cómo lo pasó? ¿Cómo lo disfrutó? Sí, pues, para usted que está de vacaciones, camino a casa, transite con cuidado, con precaución.

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1: 10:02 p.m.
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1: Las 0 horas con 5 minutos.

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0: 7 de la mañana, con 8 minutos.
1: Saludos afectuosos para quienes a esta hora nos acompañan en sintonía. 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Estamos en Talca, en Molina, la zona centro-sur. 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

0: 7 de la mañana, con 17 minutos.
1: Para usted que viaja, que pasa por la región del Maule, hacia el norte, hacia el sur, vaya nuestros mejores deseos de que llegue muy bien a su lugar de destino. Para usted que viaja a esta hora hacia algún punto de nuestra zona, los mejores deseos. Transite con cuidado, con mucha precaución. Como siempre, le damos esta sugerencia. 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

0: 7 de la mañana, con 25 minutos.
1: Música, compañía, a esta hora para ustedes, así estamos con palabras, desde ya, deseando lo mejor. Para usted que nos sintoniza, usted que nos prefiere, usted que a esta hora está junto a nosotros.

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3: ¿Qué tal? ¿Cómo le va? ¿Cómo está usted? Muy buen día, un gusto, un agrado, un placer saludarles, amigas y amigos, en esta mañana de hoy jueves 28 de mayo de 2026. Grata mañana en la capital de la región del Maule. Sí, hace frío, pero en los días siguientes, al parecer, menos frío en cuanto a lo que son las temperaturas mínimas, que están un poquitito más altas en esta oportunidad. Valga lo que es la contrariedad de lo que estoy diciendo, pero así es en este momento. ¿Eh? Han ido subiendo las mínimas y eso, obviamente, ayuda a que no se sienta tanto frío. Cielos nublados a esta hora de la mañana en la capital de la región de Maule, ciudad Talca, desde la cual entregamos esta emisión para todos ustedes. 11 grados la temperatura, por eso no se siente tanto frío. A 11 grados a esta hora la temperatura, 19 la máxima para el día de hoy. Prácticamente vamos a tener nubecitas durante toda la jornada, ya en horas de la tarde, no toda la jornada, en horas de la tarde, eso sí. Sí, pasadita las 4 de la tarde aproximadamente, pasaríamos a cielo despejado. Esa es la tónica del tiempo entonces en nuestra zona territorial maulina para el día de hoy jueves. Loca está con cielo nublado, 13 grados, Costa Curicana. Constitución, 13 grados, cielo nublado. Los Pellines, 14 grados, también con cielo nublado. Peyúgue, Cunaní, Pechovellén, 9 grados y también cielo nublado. A la zona de Valle, San Javier, cielo nublado, 9 grados a esta hora la temperatura. Pencahue con 11 grados, también cielo nublado. Molina, Curicó, Lontué, todo lo que es esa zona norte de la región del Maule, está con 9 grados y también los cielos son nublados. Así se configura el panorama del tiempo acá en nuestra zona territorial maulina, entonces en esta mañana de este día 28 de mayo de 2026. A mayo, amigas y amigos, a este fin de semana prácticamente se va el quinto mes del año y entramos a correr prácticamente los primeros días del mes de junio, caminando hacia lo que es la mitad de este 2026. Línea de WhatsApp disponible, más 569-4901-7950. Lo recuerdo, más 569-4901-7950. Por las callecitas de Talca, en esta jornada, ahí está nuestro amigo Malandrina, a quien saludamos, deseando un muy buen día, que tenga una excelente jornada, los mejores deseos. ¿Qué nos cuenta nuestro amigo? Bienvenido, buen día.
4: Don Elías, buenos días.
3: Muy buen día.
4: Un día sin calor hoy día, buenos días, bendiciones para usted, para todas las damas, para gracias, todos los caballeros, para San Florencia, ayer que la escuché, con su pollito. Esas son buenas, hay que darle un baño de vapor. Hay una referencia, hay que darle un bañecito de vapor, meterlo a la ollita y una agüita calentita ahí. Y el caldito cuando transpira, hay que quedar bueno con un consomé. Bueno, bendiciones para la Santa Gloria, para los querubines y don Esteban Bravo, ¿no? Que estén muy bien. Oiga, don Elías, tengo que contarle algo. Deme un segundito.
3: Ya, muy bien. Las situaciones que están pasando en Talca. por ahí algo me comentaba nuestro amigo Malandrín, situaciones, cosas que se están haciendo a medias, y eso obviamente compleja, ¿eh? Muy complejo. 20 minutos para las 8, Luisito, estaremos con ese audio, que por supuesto nos va a derivar al +569-4901-7950. Recuerdo, +569-4901-7950. Exigen cadena perpetua por brutal femicidio en la comuna de Teno, puerta norte de la región del Maule. Le disparó con una escopeta, dice por acá entre comillas. Unas 50 personas entre familiares y cercanos a Rosa Cubillos Cabello, de 58 años, se manifestaron este martes a las afueras del Tribunal Oral en lo Penal de Curicó. El objetivo de la congregación fue claro: demandar presidio perpetuo para José Azócar Moreno, acusado del violento femicidio ocurrido el pasado 18 de noviembre de 2024 en el sector de El Escudo, en la comuna de Teno. El juicio contra el imputado comenzó durante la jornada, manteniendo a la comunidad expectante ante una resolución que debería definirse prácticamente durante los próximos días. El crimen generó gran conmoción a nivel nacional debido al nivel de violencia ejercido en la zona rural de la región del Maule. De acuerdo con los antecedentes del caso, el agresor atacó a la víctima con un arma de fuego de grueso calibre. Carolina Bravo, amiga de la mujer asesinada y quien actuó como vocera durante la manifestación, relató la crudeza de los hechos al medio local Diario La Prensa. Le disparó con una escopeta de muy cerca y después se intentó suicidar, pero falló en su intento, señaló textual. Trágico final de Rosa Cubillos, quien era madre de dos hijos mayores, devela un historial de problemas de convivencia que escalaron rápidamente hacia la violencia extrema. Según reveló su círculo íntimo, la víctima había buscado ayuda en la justicia escasos días antes de perder la vida. En el último tiempo, dice, sí, tenían problemas. De hecho, el fin de semana anterior de este asesinato, ella lo había demandado a él, le habían puesto orden de alejamiento, y ahí sucedió lo que nunca debió haber sucedido, lamentó Bravo. Con dolor e indignación, el grupo que llegó hasta el recinto judicial de Curicó busca que se aplique la condena más severa que contempla la legislación penal chilena para este tipo de delitos. Estamos pidiendo justicia y cadena perpetua por la manera que la asesinó, lo cual fue de una manera muy brutal, enfatizó la vocera de la familia, a la espera de que los magistrados entreguen un veredicto definitivo que brinde un cierre legal a este dramático caso de violencia de género. 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Una noticia que tiene muy preocupado a lo que es justamente la barrera sanitaria en la zona norte de nuestro país, como así también a los diferentes entes de salud de nuestro Chile. Alerta sanitaria por sarampión, justamente atención con esto, quienes deben vacunarse, una enfermedad que estaba erradicada en nuestro país, amigas y amigos, ¿eh? Totalmente erradicada como tantas otras, y han vuelto a nuestro Chile, han vuelto a nuestro país, lamentablemente, con esto de la migración, han llegado enfermedades que estaban totalmente erradicadas de nuestro país, la gran mayoría, no todas, la gran mayoría, eso sí, estaban totalmente erradicadas. Sarampión, recordemos, volvió a encender las alertas sanitarias en Latinoamérica con un brote registrado en el Perú, que motivó medidas de emergencia en ciudades como Lima, Callao y Tacna. Esta situación enciende las alarmas en Chile, especialmente por la aparición de casos importados desde zonas limítrofes. El brote que afecta al Perú llevó al Ministerio de Salud chileno a reforzar la vigilancia sobre posibles casos de esta enfermedad viral en nuestro país. Especialista de la Universidad de Talca hizo un llamado a revisar los esquemas de vacunación, especialmente en personas nacidas entre los años 1971 y 1981, niños, migrantes y viajeros. El esfuerzo dispuesto por el Ministerio de Salud incluye la búsqueda activa de posibles casos no identificados en servicios de urgencia, con especial atención en la región de Arica y Parinacota. En este escenario, la epidemióloga y directora del Departamento de Salud Pública de la Universidad de Talca, Erika Retamal Contreras, llamó a revisar los esquemas de vacunación y a fortalecer la consulta oportuna ante eventuales síntomas. Si bien Chile no registra circulación endémica de sarampión desde el año 1993, el virus puede reingresar al país si encuentra personas susceptibles, especialmente en contextos de alta movilidad internacional. La académica explicó que el sarampión es una enfermedad viral altamente contagiosa que puede provocar fiebre, dolor de garganta, congestión nasal, manchas en la boca, denominadas manchas de Koplik, y erupciones o sarpullido en la piel, conocido antiguamente en Chile como alfombrilla. Epidemióloga recalcó que esta enfermedad no debe mirarse como un cuadro menor, ya que puede derivar en complicaciones graves e incluso la muerte. Es una de las enfermedades con mayor capacidad de propagación. Mientras una persona con COVID-19 podía contagiar a dos o tres, alguien con sarampión puede transmitir el virus entre 12 y 18 personas, advirtió la especialista. La respuesta apunta especialmente a las personas nacidas entre 1971 y 1981, grupo que podría no haber recibido el esquema completo de inmunización, explicó la académica de la Universidad de Talca. Durante ese periodo se observó una baja en la cobertura de las dosis de refuerzo en el país. Como la inmunización contra el sarampión requiere dos dosis a los 12 y 36 meses, quienes no completaron ese esquema están en riesgo, explicó la epidemióloga. El riesgo de contagio no solo es alto, sino también difícil de controlar, ya que el virus puede permanecer en el aire durante varios minutos. Por ello, la vacunación masiva sigue siendo la principal herramienta para evitar su diseminación. Para alcanzar la inmunidad de rebaño, necesitamos una cobertura superior al 90%, recalcó la especialista. Recomendación también alcanza a niños, familias con viajes programados y comunidades migrantes que puedan no estar familiarizadas con la cultura sanitaria chilena. Así lo indicó la epidemióloga, quien insistió en que los padres, madres, apoderados revisen el carnet de vacunación de sus hijos y consulten en el CESFAM, Centro de Salud Familiar, o en centros de salud cuando los esquemas de inmunización están incompletos. Caso de menores de un año que deban viajar a zonas de Perú donde existe brote, la especialista advirtió que deben ser vacunados. Asimismo, destacó que Chile cuenta con herramientas para responder ante posibles casos importados. Tenemos vigilancia activa para sarampión y un esquema de notificación obligatoria que permite activar la búsqueda de casos cuando corresponde, añadió. Finalmente, la directora del Departamento de Salud Pública de la Universidad de Talca subrayó el valor de sostener políticas públicas de acceso universal. Siempre es bueno destacar la importancia de las políticas públicas que benefician en forma universal a la población, como son las campañas de inmunización, dado de que de esta manera eliminamos barreras en el acceso, ya sea por distancia, condición socioeconómica, previsión, etcétera. Mucho cuidado con respecto a aquello, el tema de la sarampión, que lamentablemente se puede condicional instalar en nuestro país. Claramente el nivel sanitario en nuestro país, el nivel de preparación de las personas que justamente trabajan en salud, en los consultorios, en los CESFAM, servicios de urgencia, en los hospitales, en clínicas, es muy bueno. El nivel de Latinoamérica se ha destacado a propósito del alto nivel de la salud pública en nuestro país. Eso da garantías, amigas y amigos, de que tenemos excelentes y muy buenos profesionales en todas las áreas de la salud y en los diferentes estamentos en los cuales entregan cada día lo mejor de sí. Y nos referimos a las personas que están ahí justamente. Están al frente de batalla en lo que es precisamente llevar alivio a personas que se encuentran con problemas en su salud. Faltan 12 minutos para las 8, 12 minutos nos separan de las 8. Estamos en esta edición de titulares en Chilena del Maule, en la zona centro-sur, en Talca, en Molina. 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Las callecitas de Talca, a ver qué información nos tiene por acá Panchito Carreño, quien saludamos en esta mañana, deseando que tenga un muy buen día. Lo escuchamos. Bienvenido.
5: Amigo mío, ¿cómo está? Muy buenos días.
3: Bien,
5: ¿cómo
3: gracias,
5: está dándolo la vida por ahí? ¿Cómo ha amanecido? Yo acá llegando a la Magisterio, terminando la primera vuelta, me empezar la segunda. Hoy se ve el Cerrito de la Virgen. Hoy se ve porque no, gracias a Dios, no está tan helado como otros días.
3: Sí.
5: No hay nada de neblina en este sector.
3: Bueno.
5: Todo el sector de Talca, ya fui y volví a la Carlos Tru y está impeque. No hay humedad, el piso no está mojado, está impeque para conducir. Con precaución igual, porque este horario punta, que anda mucho vehículo. No, si mientras no controlen todos los sistemas que vienen de afuera, Elías.
3: Sí.
5: Mientras no controlen toda la gente que viene de afuera, que la gente de afuera entra por donde tiene ahora en el canal que hicieron ahí en el norte, ahora ponen un tablón y cruzan, así que no es problema. Mientras no controlen eso, es difícil controlarlo aquí en Chile. Antiguamente lo tenían controlado porque no se metía tanto extranjero, pero hoy en día se mete mucho extranjero, así que es difícil que lo puedan controlar. Pero bueno, desearte un buen día jueves a ti y cada uno de los auditores, que tengan pero un excelente día. Lo escuchaba. Era una vez, ¿te acuerdas de esa película? El creador y fundador de esa película, pues. Y actor principal.
3: Por ahí saludo temprano.
6: ¿Eh? Oye, Elías, pasa lo mismo que cuando cruzan los animalitos de allá, del otro lado para este lado, los de este lado para allá, traen enfermedades. Es lo mismo, no tienen control.
3: Pero afortunadamente, en ese sentido, claro, pasan por pasos no habilitados. no oficiales, no legales. Claro, y ahí se produce el problema muchas veces, ¿eh? Ha habido bastante preocupación a propósito con lo que es Argentina, el tema de la fiebre aftosa, una enfermedad que ha sido totalmente erradicada en nuestro país en lo que refiere específicamente a lo que es el tema veterinario, lo cual de alguna manera demuestra de que justamente este organismo ha funcionado muy bien, pero lamentablemente hay pasos ilegales por los cuales desde ya insisten los cabecitas duras por ahí en pasar. Eso es lo que traen los problemas, las enfermedades a través de los animales que pasan hacia nuestro país, muchas veces por sitios no permitidos. Bueno, nuestro país quedó, recordemos, en su momento la frontera norte quedó prácticamente ahí al libre albedrío. Estábamos protegidos en esa zona justamente, ¿eh? No había militares, pero sí había otro tipo de artefactos que justamente impedía lo que fuera la entrada de personas ilegales a nuestro país. Hoy en día pasan y pasan. Saber de qué manera se puede controlar esa situación definitivamente, volver a lo que era anteriormente, quizás podría ser una de las soluciones. 9:08, 9 minutos nos separan de las 8. A ver qué nos dice por acá nuestro amigo Malandrín. Vamos con él, aquí lo escuchamos por segunda vez. ¿Qué nos dice? Bienvenido.
4: Don Elías, como sí, le señor. Decía, disculpe, tuve que cortarlo porque estaba estorbando a un señor que iría en camioneta. Quería hacer un reclamo. ¿Se puede quejarse uno aquí?
3: Por supuesto, ¡oh! Quéjese. Eso es.
4: No, ¿sabes? Mire. ¿Qué pasó? Esto es bueno y es malo. Por ejemplo, el lomito toro ese que estaba a la salida de la avenida Liscay subiendo como que uno va a entrar a la carretera. Así.
3: Sí,
4: en toda la ciudad había un lomito muy feo, muy feo. Sí,
3: que solo se
4: lo sacaron. Pero, ¿por qué hacen las pegas a medias? Dejaron un metro de lomito toro en el lado izquierdo, en el lado norte, digamos.
3: Claro.
4: ¿Por qué no hacen las pegas bien hechas al tiro? Y lo otro que hay a la entrada a Pelarco, oiga, donde está la burguesía, hay un restaurante grande y ahí también venden sándwiches y cuestiones. A un señor o una señora, no sé a quién se le ocurrió, que yo digo, la gente no piensa en los pros y los contras de las cosas. Puso un foco más o menos del porte de un plato de taza, de un platito de taza, así.
3: Bien.
4: De esos focos LED enfocando hacia el sur por la carretera. Los que van a entrar a Pelarco ahí o los que vienen de la carretera le dan pena cara. Incluso el otro día una amiga me dijo que se había salido el camino porque casi choca. Porque escandila, digo, ¿cómo no van a pensar esa cuestión? Tiene otras cositas de colores, qué bonita, está abierto, dice, no me acuerdo qué más dice, pero oiga, ese foco. Yo, la verdad, honestamente, me dan ganas de agarrar un tirador en la noche y de quebrárselo. Porque yo entro todos los días en la tarde ahí, pues, y está prendido y los focos le. Y que alumnen, sí, pues.
3: Y en candina.
4: Esas cosas, don Elías. Cierto. Ah, y lo otro, esto va para el amigo Carreñito.
3: ¿Qué le pasó?
4: Hoy día nosotros vamos a apoyar a nuestro hijo, que va a la Copa Libertadores a jugar con Boca Juniors. Lo vamos a apoyar, a pesar que yo sé que van a ir de perdices, pero se van a dedicar a cazar perdices. Yeah. Pero igual lo vamos a apoyarlo como hijo, nosotros lo vamos a apoyarlo. Así que salud para el cuchetín de Carreñín, pues. Así que yo creo que hasta hoy día no le va a llegar la cosa.
3: Juega con Boca Juniors.
4: Colo-Colo hay uno puro nomás, pues, el más grande. Acuérdense de Colo-Colo 91, campeón de la Copa Libertadores de América. Ya que estén bien, chau, Malandrín. Después conversamos.
3: Ya, pues que tenga buen día. Ahí está nuestro amigo Malandrín entregándonos entonces informaciones de esta mañana. Claro, afortunadamente por ahí sacaron ese resalto que se había formado de la nada prácticamente en forma natural, entre comillas, ahí en ese sector, el paso sobre nivel que usted ingresa justamente para tomar la ruta 5 Sur hacia el norte, por el sector de Lircay. Entrada y salida de Talca por el sector de Lircay, el paso sobre nivel ahí justamente saliendo hacia el norte. Tenía un resalto muy feo que se había formado naturalmente. Claro, y dice nuestro amigo Malandrín que dejaron como un metro en el lado izquierdo. Ay, bueno. Y lo otro, el foco ese que molesta la entrada ahí en la zona de Pelarco, también es un tema a tener en consideración, ¿eh? La ley de tránsito es clara con respecto a eso. Dice claramente que no puede existir ningún tipo de distracción justamente en la ruta, en el camino. Por lo tanto, ese foco está complicando bastante la situación a muchas personas, como lo decía nuestro amigo Malandrín. La amiga de él se tuvo que salir del camino justamente porque se encandiló para evitar un accidente. Vamos a tener mucho cuidado con eso y ojalá que se subsane ese problema. 6 minutos para las 8 de la mañana. Estamos en esta edición de titulares. Estamos en Chilena del Maule, en la zona centro-sur, en Talca, en Molina. Otro tema muy preocupante en nuestro país, la tasa de nacimientos en Chile, que cae casi un 47% en 32 años y fecundidad marca mínimo histórico. Chile continúa experimentando un profundo cambio demográfico que ya comienza a impactar distintas áreas del país. Así lo reveló el más reciente informe del Instituto Nacional de Estadística, INE, que confirmó una fuerte disminución en los nacimientos y un sostenido envejecimiento de la población. Según el estudio Panorama Demográfico en Chile, los nacimientos pasaron de 275.916 en el año 1993 a 146.446 en 2025, de acuerdo con cifras provisionales, lo que representa una caída del 46,9% en 32 años. Uno de los datos más relevantes del informe es que por primera vez la tasa global de fecundidad se ubicó bajo un hijo por mujer. En 2025 el promedio llegó a 0,99 nacidos vivos por mujer, consolidando una disminución del 59,4% respecto de 1993. Además, el estudio mostró que la maternidad también se ha postergado en el país, mientras que en 1993 la edad promedio de fecundidad era de 27 años, en 2025 aumentó a 30 años. Aumentan nacimientos de madres extranjeras. Otro fenómeno que evidenció un importante crecimiento es el aumento de madres migrantes. Según las cifras entregadas por el INE, entre 2017 y 2025, la proporción de nacimientos de madres extranjeras pasó de 6,9 a 19,7%, casi triplicándose en 8 años. También reflejó casos importantes o cambios en las defunciones y el crecimiento natural de la población. Durante 2025 se registraron 126.428 fallecimientos, cifra que representa un aumento del 65,8% respecto de 1993. En paralelo, el crecimiento natural de la población, diferencia entre nacimientos y muertes, cayó drásticamente. Mientras en 1993 la tasa alcanzaba 15,3% por persona por cada 1.000 habitantes, en 2025 llegó a apenas 0,9 por 1.000. Incluso el estudio reveló que un 45,1% de las comunas del país ya presentan crecimientos natural negativo, especialmente en regiones como Araucanía, Biobío, Región de los Lagos y Quinta Región. Día uno conversa con los jóvenes y tienen muy clara la película con respecto a aquello. Y muchos dicen, bueno, voy a traer un hijo al mundo aquí a pasar necesidades, a pasar, como lo dice comúnmente y en forma popular, pellejerías. Los jóvenes hoy en día son mucho más claros que nosotros, ¿sabes? En su momento, referente a situaciones en las cuales desde ya ellos saben que a lo mejor van a poder brindarle una buena calidad de vida a esos niños. Además que el entorno tampoco no ofrece las mejores garantías. Y estamos hablando específicamente de un tema como es la seguridad. Los chicos hoy en día se han ido por otros caminos, justamente viajar, disfrutar, pasarlo bien, juntarse con los amigos, no tener mayores responsabilidades con respecto a ese tema. Se han ido derivando hacia otros gustos. Te invito a quedar en la sintonía de Chilena del Maule y ya seguimos y continuamos en la mañana chilena junto a Luis Sebastián Bielma. No se separe de nuestra sintonía.
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2: Las 9 han dado y seré.
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3: Hola, ¿qué tal? Buenos días, don Elías.
4: Buen día, don Luis, don Abraham, ¿cómo les va? ¿Cómo están ustedes?
3: Muy bien, ¿cómo está usted? ¿Cómo le va?
4: Bien, gracias a Dios. ¿Cómo se han portado?
5: Bien, cabro, me lo he portado bien. ¿Lloverá, cabro, o no lloverá?
4: Qué bueno. No, no, nada de lluvia.
3: ¿Cómo que bueno?
4: Bueno. No, nada de lluvia. Ah. Bueno, nada de lluvia. No, que el tiempo va a estar bueno, que no hay nada de lluvia por el momento.
3: Nada, ¿eh? Sí. Pero... por lo menos no hay neblina, no sé en Talca, ¿eh?
4: No, Talca, nada de niebla tampoco, ni neblina, ¿eh?
3: Oye, me cuento que estamos con AhorroCop, con nuestros amigos, sí. Que nos acompañan todos los días, la señorita Carolina Fernández, don Mauricio Gallegos, don Abraham, don Elías Mena, y es usted, ¿ah?
4: Así dicen.
3: Y Luis Sebastián Bielma, que soy yo, ¿ah?
4: Más conocido cariñosamente como el Lucho, ¿eh? Claro. El otro día lo vi por ahí a usted.
3: Estaba, ¿dónde me vio?
4: En una conferencia de prensa, parece. Hace algunos días.
3: En una conferencia de prensa.
4: Y terminó tarde esa conferencia de prensa. Y usted se despidió de esta manera.
6: Muy buenas noches.
3: Oiga, no me diga nada. Te calladito, señor. Oiga, adivine, ¿quién le está mandando saludos tempranito que lo vio usted también?
4: A ver, ¿Panchito?
3: No, un amigo íntimo suyo.
4: A ver.
3: Adivinador.
4: Buen adivinador.
3: Mire, escúchelo.
4: A ver, vamos con él.
7: Hola, Luchito. Ah. ¿Cómo estáis, Luchito? Oye, Luchito. Ayer pasé por la casa de Elías Mena. Oye, hay un auto, se está llegando a hacer turismo ahora.
3: En la 6.
7: Después eso se llama el puente sin tabla. Oye, Luchito, realmente a Elías se le están arrancando los 7 enanitos para el bosque, oye. Oye, sí, pues está dejando la Blancanieves sola. Ahora, es que realmente le faltan hartas chauchas para la micro, oye.
4: No podía ser de otra manera.
3: La Silla Oriente ahí, Elías.
4: ¿Cómo dice Luis?
3: Tiene que haber pasado por su casa por la Silla Oriente, como vio un bus de turismo estacionado ahí en su casa.
4: No, pero ese está al otro lado.
3: ¿Que salió de su casa?
4: No.
3: No, sí, yo le pregunté a su vecino ahí. Palomino dijo.
4: José Palomino.
3: Mira, el tío le dejó hasta un vehículo de turismo.
4: No, Don Chundo, no.
3: ¿Ve? ¿Lo cachó Don Chundo?
4: Sí. ¿Ah? Oiga, Don Chundo, no se le va una.
3: Yo también pasé por ahí.
4: Oye, pero yo no,
3: me
4: no
3: estacioné sabía. Por ahí ayer. ¿Ah?
4: Ah, sí.
3: Me estacioné por ahí.
4: Ah, correcto, Luis, sí.
3: Ya. Sí. No anda nadie en esa calle, Muñoz.
4: No, es súper tranquila.
3: Y muy peligrosa será, oiga, porque como no anda nadie, es fácil de que roben, ¿o no?
4: Llega a dar miedo, sí, sí, Luis. Sí. De hecho, mucho robo ahí en el sector, ¿eh?
3: ¿De que llegó usted?
4: Oiga, pero calladito, ¿no? Que nos vamos a media.
3: Oye, un saludo a la señora Gloria, porque me comuniqué con ella tempranito hoy día.
4: Cariñoso, afectuoso saludo.
3: Y me contestó al tiro, ¿ah? Así que un abrazo grande a la señora Gloria, que esté muy bien, ¿ah?
4: Eso, ella y toda su familia.
3: Sí,
4: pues. Hartos cariños y saludos.
3: Un abrazo grande, ¿ah? Tremendo. Oye, pero el chundo, oye, tempranito empezó ya a dar show, dijo el otro. Prendió a hacer chos.
4: ¿Ah? Empezó a prender el ventilador y listo.
3: Puro chos nomás, puro chos.
4: A ver. Luis.
7: Oye, Lucho.
4: A ver, otra vez.
7: Yo estaba buscando arriendo.
4: Lo echaron.
7: Dije, señora. Oye, Lucho. Yo estaba buscando arriendo.
3: Ya, pues.
7: Señora, vecina del día afuera.
3: Ya.
7: Le dije, señora, ¿qué sabe si esta casa es arrienda? No, me dijo, no se arrienda nada, porque ahí vi un tontón que ya jan una radio.
3: Ay, hombre, por Dios.
4: Por favor, don Chundo. Oye, yo se cayeron, no le he dado la confianza como para que ande.
3: No es cierto, ya mucho, bueno. Sí. Pero dice que lo conoce usted, ¿ah? ¿Eh?
4: Pero yo no a él. Yo no a él, no sé quién puede ser.
3: Dice que trabajó con usted en el multimarket.
4: Ah, ya.
3: Claro. Quiere que le tirara los cables del micrófono.
4: Ah, ya. Ah, no, sí, me acuerdo quién es. Ese chiquillo le decíamos el tarro con piedra.
3: ¿En ya. Serio? Son las 8 de la mañana con 14 minutos. Hoy día estamos hasta las
4: 11.
3: 11 de la mañana.
4: Sí, ¿ah? Señor.
3: Vamos a la música.

0: pasa.
1: ¡Ay, hombre!
0: Que la peineta no pasa.
1: ¡Ay, hombre! Tararán, tararara, tararán, tarirarán, tarararararán. 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
1: 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Sí, oye, usted dice el chundo que orgulloso que no se acuerda de él.
0: ¿Ah? ¿Cómo que no?
1: Claro, trabajaron en el Diproc, no en el Multimarket.
0: Sí, pues sí, no, sí, ahora ya sé quién es, sí, a este niño le decían en esos años, en ese tiempo le decían el tarro con piedra, sí, ya sé quién es.
1: Mire,
0: ¿en serio?
1: Dice,
0: a ver.
2: Oye, Lucho, yo trabajé con el Edgar Menemet Diproc, pidiendo aceite.
0: Aceite, ¿eh? Ahí está. Estamos hablando de harto.
1: O sea que usted vendía aceite en el Diproc.
0: Varias sotas, no, él. Vendiendo aceite en el Diproc. Sí, de no, de cariño le decíamos a este chiquillo el tarro con piedras porque era muy bolinero.
1: Muy bolinero.
0: Así es que la niña que trabajara hoy, este niño que es bolinero, decía. ¿Ah?
1: Llegó el bolinero.
0: El bolinero, claro. El tarrito con piedra le decía cariñosamente. No, pero bueno, buen chiquillo, ¿ah?
1: ¿Eh? ¿Buen chiquillo?
0: Sí, sí.
1: Ya.
0: Sí, no. Buen niño.
1: Eso es lo más importante,
0: ¿eh? Sí, muy de repente se le arrancaba la moto, pero de ahí. ¡Oh!
1: Capaz que de repente parece que, ¿y por qué le decían el tarro con piedra?
0: A propósito, usted lo invocó.
1: No me diga.
0: Sí, señor.
1: ¿Qué hemos hecho nosotros para eso?
0: Y aquí lo tenemos, en vivo y en directo, en Chilena del Maule.
1: ¿Qué dice?
3: Don Luis, don Elías, don Abraham Pajarito.
1: Don Malandrín.
3: Buenos días, muchas bendiciones para
0: todos. Muy buen día, pues, para nuestro amigo.
3: Para todas las damas y para todos los caballeros. Don Luis, usted que es papá y todas esas cosas, bueno, don Elía también.
0: Sí,
3: usted
0: señor.
3: Sabe que uno siempre tiene que apoyar a los hijos, ¿verdad?
1: Claro.
3: Con ellos, en las buenas, en las malas, ¿verdad?
1: Sí, señor. Sí,
3: yo hoy en día quiero hacer eso, ¿verdad? Que voy a apoyar a nuestro hijo, que va para Argentina, nuestro hijo va para Argentina a un evento especial que hay allá en Argentina y yo lo voy a apoyarlo, a pesar que yo sé que va a llegar un poco demacrado, carisbaja, no tengo idea, pero... Como papá uno siempre dice estar apoyando a los hijos, ¿verdad, don Luis o don Elías?
0: Sí, señor.
3: Y por eso vamos a apoyar a la Católica. Como papá, como los bolos, vamos a apoyar a nuestro hijo. Que, ojalá le vaya bien, ojalá. Es una cosita lejana, pero ojalá le vaya bien, de verdad. En mi
1: sangre. ¿Verdad que del colo?
3: En mi lejos,
0: claro.
3: Les vaya bien.
0: Se cambió.
3: Y como le digo, ahí vamos a estar apoyando a nuestro hijo como buen padre, apoyando a nuestro hijo. Así que esos son los saludos para Carrañito, porque yo me levanto con la mejor ánimo y este caballero apenas hable los audios. Ahí me está molestando. Ahí me está molestando. Y Malandrín, tranquilito, hermano. ¿Quiere respuesta? Ahí la tiene mi amigo Carreñín. Así que lo vamos a apoyar, amigo Carreñín, a nuestro hijo, que le vaya bien. A pesar que no creo, en la bombonera le van a sacarle de la ñoña a la Católica. Ojalá ganan, que es cierto. Y vamos a seguir apoyando a nuestro hijo. Así que la labor de un padre es apoyar al hijo. Ahí estamos. ¿Cómo le quedó el ojo, Carreñín? No les gusta molestarme, que soy de la era del hielo, que todo. Ahí tiene. Cosas que... que son verdaderas. Ya, que estén bien. Palandrín, el Colocolín y el papá de la Católica.
1: Son las 8 de la mañana con 24 minutos, 8 con 24 de la mañana chilena, 91.7 en Talca, 92.1 en Molina, Radio Chilena en el 1090 de la amplitud modulada, 1570, y Don Elía detiene la fórmula para escucharla en todo el mundo.
0: Sí, online. Don Luis, www.radiochilenadelmaule.cl, no se olvide.
1: Ahí estamos.
0: Sí, tengo por acá a nuestro amigo Héctor Flores Macaya. A ver, ¿qué nos dice nuestro amigo Héctor? Bienvenido.
1: Hola, buen Héctor, día. Buenos días.
4: Hola, ¿qué tal? Muy buenos días.
1: Buenos
4: don
1: días.
4: Luis, don Elía, don Mauricio, ¿cómo amanecieron?
5: Espero bien. Que muy bien. Está bien la cosa allá, por acá, paisano.
4: Hay poca gente, pocos vehículos, rápido la ruta.
0: Sí.
4: No es como otras veces tanto taco, así que no sé. ¿Qué pasaría?
1: Sí. Oye, no hace mucho frío tampoco,
4: está,
1: ¿eh?
4: Expedito y poca gente, como le digo. Mire. Así que ya ahora para la casa, buscar a la pía para llegar a la pega y listo. Nada.
0: Eso
4: más.
0: Es, salud a pía.
4: Y después trabajar tranquilamente. Ya, pues un saludo para todos ustedes y también para los auditores de Radio Chilena. Muchas para gracias. La pía y para su mamá María. ¿No habrá un temita por ahí de Pet Shop Boy?
0: Encantado.
4: New York City Boy.
1: Ah,
4: por favor.
1: Vale. Ah, ya, yes, yes, yes.
0: Come on, come on.
1: Yes, yes, yes.
0: Está inglés nuestro amigo Héctor Flores, ¿eh?
1: Sí, ¿eh?
0: No, le gusta dijo, mucho Pecho Boys.
5: ¿Cómo dijo? Dijo, puede tocarme Washingwear.
0: ¿Cómo? Oiga, don Abraham, ¿cómo es Washingwear? Esas de las camisas.
1: Ya, vamos con
0: la canción Pecho, New York City Pecho Boys. Pecho Boys.
1: ¡Súbela, papá!
0: Y no hay más. Para nuestro amigo Héctor Flores.

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0: La mañana chilena, la mañana de todos. Hoy está como pasando el solcito a través de las nubes.
1: Sí.
0: ¿Tenemos sol hoy día, Lía, o no?
1: Como dice Luis.
0: Está pasando el sol, así los rayitos, sí, por las nubes que estaban sobre la comuna de Maule acá. En Talca me imagino que igual.
1: Sí.
0: Eso
1: sí,
0: significa que tendremos sol hoy día, ¿o no?
1: Tendremos solcito, sí, en la tarde.
0: En la tarde.
1: Porque dice, claro, a eso de las 4 de la tarde estaría ya prácticamente los cielos despejados.
0: Ah, yo pensaba como a las 7 de la tarde.
1: Se anticipó. Por lo que dice acá la Dirección Meteorológica de Chile, que aparece hora a hora el reporte del tiempo.
0: Ya.
1: Sí, señor.
2: No les creo nada, parcito, de estos que están dando el tiempo, le apuesto.
1: Claro, no. Y mire, y escucha lo que dice acá, pues, mire.
0: Ay, a ver qué es lo que dice.
3: Se me había olvidado algo importante. Buenos días, el par de tontones. La encorcerada, güera. Oye, se cariño, ayuda, tendré que pagarle calor. Primero la encorcerada, güera, digo. Bueno, si está hablando de Donelia, el otro galleta, este es igual, pues, yo dije, el par de tontines. Ay, qué buena, de caballero, no hay caso, oiga, de tomar mucho, de caballero, que se le cae mucho el café. Pero bueno, más encima le pagan a los tontones porque para hacer el programa, más lo que se ríe uno y la pasan bien y les pagan más encima. Ya que estén bien los tontines, con respeto, como dijo el de la tele, con mucho respeto.
1: ¿Qué le parece?
2: Un poco balsudo, paisano.
0: No, si está bien, si buen gallo, ¿eh?
1: Sí, bueno,
0: parece
1: bueno,
0: que está entrando en la categoría que dice
1: la broma.
0: Don Chundo.
1: De eso.
0: ¿A ver qué dice Don Chundo?
4: ¿Onda y sol, Lucho? ¿Está más nublado? ¿A dónde estáis viviendo, Lucho? ¿Lo estáis transmitiendo del planeta Marte?
0: Estoy mirando por la ventana, señor. ¿Ah? Están los cielos parcialmente nublados y el sol está como atravesando con su rayo algunas nubes.
1: Por ahí, tímidamente, ¿ah? Tímidamente.
5: Si ya tienes a...
1: ¿Qué?
0: No, porque viva en el Canelo, usted que cree que yo estoy hablando de cera. No, puñal.
1: Ah, vive por allá.
6: Muy buenas noches.
4: Oye, Lucho, a mí que se cayó el malandrín, también le falta harina al pan hoy, ¿ya?
1: ¿Cuánto?
4: Oye, Lucho,
1: a
4: mí que se cayó el malandrín, también le falta harina al pan hoy, ¿ya?
1: Por favor, ¿no?
0: Qué insolente más grande, oye.
1: ¿Verdad?
0: Claro.
6: Buenas noches.
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1: Linares, Talca y Curicó.
0: Linares, Talca y Curicó. Don Elías Mena Albornoz.
1: Don Luis Sebastián Bielmalfaro.
0: Tenemos música, son las 8 de la mañana con 48 minutos, 12 para que sean las 9. Hoy día vamos hasta las 11, ¿ah?
1: Sí, señor.
2: Hasta las 11, paisano, nada más, ¿ah? ¿Cómo es eso que le falta harina para el pan, hermano?
1: Oye, sí, no, respeto. ¿Cierto, don Abraham?
0: No, la falta de respeto es.
1: La mano a don Chundo, ¿ah? Oiga, por acá, ¿qué le pareció el precio de la benzina, Luis?
0: Pero no subió, parece.
1: No, pues subió, pero 0,3 pesos por litro.
0: 0,35.
1: Claro, o 35, claro, centavos.
0: Eso es lo que iba a subir, la gente decía 35 pesos.
1: No, 37 pesos apareció en su momento.
0: Claro.
1: Sí, información oficial, 37 pesos decía.
0: Subió 0,35, o sea, no subió
1: centavo,
0: nada, pues.
1: Claro, centavos. Y la gasolina 97 octanos, 0,40 centavos.
0: Ya.
1: También a la baja, mire, güey. Pues. La parafina se mantiene El diésel o petróleo a la baja, 65 pesos. Por ahí estuvo bueno, ¿eh?
2: Oiga, Guastín me agitó todos los lesos echando benzina ayer.
1: Oye, sí, las colas ahí en la...
2: Van a subir benzina, van a subir. Oye, las colas llegaron a la 11 Oriente.
1: ¿Usted le puso benzina al camello o no?
2: Claro, hasta el camello. Fíjese que la 11 Oriente había una cola.
1: Sí.
0: Claro, pero ya. ¿Cuál de bencinera ahí?
1: Sí, pues.
2: No, pues sí, allá lejos, en la 8 Sur, por ahí hay una.
1: Sí, llegando a la 7.
2: La cola llegaba hasta la 11 Oriente.
1: Ahí en la 7.
2: Claro.
1: En la 7 Sur. Ya, oiga.
0: Ya, hombre. Sí,
1: estamos arreglándola aquí. El diésel bajó 65 pesos el diésel o petróleo. Y el que subió fue el GLP de uso vehicular, 37 pesos con 30 centavos.
0: ¿Eso es el cuánto se llama?
1: El gas para
0: vehículos. El gas, claro. Ya. El gas.
1: Gas vehicular, sí.
0: El gas.
1: Ah. Oye, para la risa, 35 centavos la baja y 40 centavos la otra gasolina.
0: ¿Pero bajó? ¿35 claro. centavos?
1: Sí, Luis, 35 centavos la baja.
0: Yo pensaba que había subido.
1: No. Por ahí, bueno, el miércoles aparecía la información que iba a subir 37 pesos la benzina.
0: Claro, incluso yo escuché a Cass que decía, oye, la benzina va a bajar, y el Elías Mena está diciendo que va a subir. No le crean a ese sedicioso.
1: Oye, me guié por información oficial que apareció acá, ¿eh?
0: Ya.
1: Oye, mucho cuidado porque esos trascendidos oficiales que aparecen y que después se bajan y aparece otro como ahora. No, poco serio, ¿eh? Poco serio.
0: Sí, pues.
1: Poco serio. Porque claro, ya. Toda la gente que se quedó con la idea de que iba a subir.
0: Claro.
1: Esa cantidad de 37 pesos, Luis, y sin embargo, al contrario, el más favorecido fue el petróleo diésel con 65 pesos a la baja.
0: ¿Y cuánto ha bajado? ¿Más de 100 pesos en estos días, po?
1: En total.
0: ¿En total sí? Sí,
1: en total sí. En la
0: pero otra vez parecía, bajó como 100 pesos.
1: Sí, algo de... Sí, por ahí
0: claro, o sea,
1: cerca de los 100.
0: Claro, casi 150 ha bajado el petróleo, ¿eh?
1: Claro, en total, haciendo claro la suma.
0: Claro, así que, bueno, de a poco va a empezar a bajar.
1: Eso, ¿no? Ojalá, pues la benzina, sí, ojalá que empiece a bajar también, y no del camión, porque de precio.
0: Ya, vamos aquí, a ver, Don Chunto, antes de ir a la música, a ver qué es lo que dice Don Chunto.
1: Vamos con
0: Don
1: él.
0: Chunto. Siempre sale con sus leceras.
1: Sí,
0: ¿eh?
1: Cuidado.
0: A ver qué dice por acá.
4: No te digo yo, Lucho, con los días Mena, de Fantia, San Ángel, ahí tiene. Oh, oye, yo ahora no tendría más aceite en el sector, por. Ahí vivo, el lanzariete.
1: Sí, si ahora me acordé de usted. Ahora me acordé de usted, ¿eh?
0: Ahí el Elía bajaba el aceite.
1: Claro, de los tambores. Ay, Don Chulo, y ahora me acordé quién es este niño, Juan Luis.
0: Mire,
1: ¿qué dice?
4: Te dije el uso. No le creí el Elía Mena que iba a subir la benzina, y que a veces le están faltando octanaje a la benzina hoy, ¿eh?
2: Ya, vamos con los tantines, con la música.
1: Ya. Cuidado con el amigo, el tarro con piedras, Luis.

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0: La mañana chilena, la mañana de todo. Sopa de caracol. Oye, esa canción la escuchaba hace como 30 años.
1: Sí, o sea, muy antigua.
0: Sopa de caracol.
1: Y más, más de 30 años.
0: Más,
1: sí.
0: Oye, hay un reclamo, un cliente para el Malandrina.
1: A ver, ¿qué pasó? ¿Qué dice?
0: De su pana.
1: A ver, ¿qué pasa con el pan?
0: A ver.
2: Oye, Luso, al pan del Malandrina está faltando levadura, hombre.
0: Ahí están los reclamos, los clientes. No, el próximo reclamo va a ser en el Cernac.
1: Yo creo que Don Chundo en cualquier momento, Luis, se va a ir de zapatería. Así como
0: Dios
1: va.
0: Dios mío, ¿ah?
1: ¿Eh? Así como va.
0: Ay, Dios mío.
1: Cosa seria. Mire, por acá le pusieron hasta Don Churrasco, le confundieron el nombre.
0: ¿Por qué hoy es?
1: Sí, escuchemos a Panchito Guerrero, vamos con él.
0: A ver qué dice Panchito.
3: Buenos días, Don Luis, ¿cómo está usted? ¿Cómo ha amanecido? ¿Cómo
0: se encuentra? Muy bien, gracias. Adiós.
3: ¿Cómo está la familia? ¿Cómo están las especies? Que estén bien, muy
0: gracias,
3: bien, espero.
0: Adiós, ahí, todo bien.
3: Don Abraham, ¿qué cuenta su compadre?
4: Tiene
3: que estar en tu vida, tiene que estar al lado del brasero, Don Abraham, ahí, al lado del brasero, con un conejito ahí con mantequillita, solamente con mantequillita arriba.
0: Ah,
3: o unos huevitos revueltos con color. Oh, qué rico, ahí en el brasero cociéndose, pero a juego lento. Cosa más rica. Eso era en el campo antiguamente. Ahora
0: la gente comía mucho conejo,
3: mantequilla, ¿eh? No me ha tostado. Sopa y pilla. Oh, tengo una cara como me voy a comer una sopa y pilla con chonchito en piedra y un tecito. Eso ahí a comer ahí arriba.
0: Y ahí,
3: ahí. A la Carlos Trua allá.
0: Ahí sí, ¿eh?
3: Al trencito, a las peñas del trencito.
0: Juan del Vareta.
3: Señora, con zapallo, como son las sopaipillas, no es la masa de la churrasca.
1: Justamente.
3: Oiga, que tengan un excelente día, Mauricio. Don Chuma, ¿cuánto es? Don Churrasco, ¿cuánto se llama el calle?
0: Don Churrasco.
3: Chuma.
0: Don Chuma.
3: Ojalá de Chuga no se pongan
0: Don
3: a
0: Churrasco.
3: Ahí sí que las perdimos. Ahí Chundo. Sí que las perdimos las de Chuga. Un abrazo enorme para todos, a cada uno de los auditores. Al viejo malandro que le falta harina para el kilo, ¿cómo es la mujer? Harina para el pan. Es puntuazo el Don Chuma.
0: Ahí,
3: es harto puntú.
1: Chundo.
3: Aquí estamos, como le digo, llegando a la magisterio, completando la segunda vuelta para empezar la tercera y a tomar desayuno ahí arriba de la Carlos Topo.
0: Qué buena, ¿eh?
3: Un abrazo enorme, que tengamos el programa, se me cuidan. Dera que hoy día van hasta las 11 nomás.
0: Hasta las 11, sí.
1: De hasta 11 son 11 nomás.
3: Se me cuidan, cariño, pensiones para ambos, todos para ambos.
1: Oye, cuídese.
0: Ya, gracias, Panchito. Don Churrasco.
1: Don Churrasco, Don Chuma, no, le puso todos los nombres, habido y por haber.
0: Don Chundo.
1: Sí, por acá, por ahí lo tiene Luis.
0: ¿Sí?
1: Sí, por ahí lo tiene a Don Chundo.
0: No le puedo creer. Sí,
1: tiene un mensaje.
0: A ver, Don Chundo.
1: A ver, ¿qué le dice?
0: ¡Aló, Don Chundo! ¡Aló!
1: ¡Aló!
0: ¡Aló, Don Chundo! A ver.
1: ¿Qué dice?
0: Aquí está el mensaje, Don Chundo.
1: A ver, vamos con él.
2: Oye, Lucho, al Panchito Carreño también le están faltando pasajeros para el colectivo.
1: ¡Oiga!
0: Este es muy fortuito.
1: ¡No!
0: Claro, le falta porque anda menos gente hoy día.
1: No, hoy anda menos, sí.
0: ¿Y por qué anda menos gente hoy día si es jueves?
1: Claro, ¿ah? 28 de mayo, 28.
0: Ni siquiera
1: mayo.
0: Es viernes, porque los viernes a lo mejor mucha gente pide administrativo, no sé.
1: Claro,
0: ¿ah?
1: Pero no hay ninguna información, Luis, clara respecto a aquello, ¿eh?
0: Claro.
1: ¿Por qué? Porque también nuestro amigo Héctor Flores Macaya se quejaba de lo mismo, ¿ah?
0: Claro.
1: Poco pasajero, decía en la mañana, poco movimiento.
0: Poco pasajero.
1: Sí.
0: Así que, ¿qué será?
1: A ver, Panchito por acá puede que tenga la respuesta, a ver, lo escuchamos.
3: Chundo, no se le vayan a poner las lechugas a hacer ejercicio nomás y las va a perder.
1: Hoy estará escuchando Don Chundo, ¿no? Bueno, si está en sintonía.
0: Dios mío, vamos a la música. 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
1: ¡Linares, Talca y Curicó!
0: ¡Linares, Talca y Curicó! ¡Sí, señor! ¡Linares, Talca y Curicó! ¡Vamos a la

0: La mañana chilena, la mañana de todos, acompañando a la familia. Oye, Elías, estaba mirando por acá en la web de un reportaje, el canal
1: 13. Reportajes Tele 13.
2: Denuncian que el Estado pagó por cada taza de leche con un sándwich más de 8,000 pesos. Las 11 millonarias de la Junaep ahora las investigará la justicia.
3: Siendo que se pagaran un servicio de 11 en la región de O'Higgins en 3 unidades territoriales, en circunstancias de que ese servicio nunca se presta. Esas 11 efectivamente se entregaron a los alumnos.
0: Oye, qué increíble, ¿eh?
4: Sí, Luis.
0: Oye, pero estaba mirando aquí el reporte, reportaje Canal 13. La 11 más cara de Chile.
4: No, ¿y se acuerda de esos desayunos que también hubo de no sé cuántos millones? ¿Se acuerda?
0: Oye, no. Oye, pero increíble.
4: Da para todo.
0: Una 11, una taza de leche y un sándwich.
4: Claro, ¿ah? 8,000 pesos.
0: 8,000 pesos. No. Bueno, a lo mejor era un chacarero, Luis, Muñoz, no. También, ¿ah?
4: ¿Cómo dice?
0: A lo mejor era un chacarero.
4: También puede ser, ¿ah?
0: Claro. Una mechada.
4: Impresionante. Bueno, hay que investigar todo eso, man.
0: Estaba mirando aquí. Qué impresionante. Y lo peor es que no la repartieron. ¿Ah?
4: No, pues. Igual que esos
0: desayunos. Oye, haría
4: desayunos.
0: ¿Y no postularían ahí nuestra amiga de dónde la ha comprado usted churrasca con, por ejemplo, para el desayuno? Churrasca con huevo.
4: Da para todo. Oye, hace poco a propósito, Luis, apareció por ahí información relacionada con las auditorías que mandó a hacer el presidente Kast.
0: Ya,
4: por ahí se están visualizando algunas cosas, ¿eh?
0: Ya.
4: Ya están apareciendo algunas cosas.
0: Capaz que aparezca en Elías Mena
4: ahí,
0: ¿eh?
4: Muy oscuras por ahí, ¿eh? Muy oscuras.
0: Claro. ¿Algunas ampolletas malas?
4: Exactamente.
0: Cosa oscura.
4: Sí, exacto, muy oscura. Y también algunos tubos que estaban quemados por ahí.
0: Unos tubos de eso. Oye, sí. Esos tubos largos que se ponían antes.
4: Yo creo, Luis, que cuando tomemos muy en serio nuestro país, esto va a cambiar, ¿eh? Hay que tomarlo muy en serio, sí.
0: Oye, no, una 11, 8 lucas para los cabros es cara.
4: Y oye, y pasan las cosas y aquí no hay culpables, no hay nadie. Pasó nomás. Si no, miremos para el lado de Codelco.
0: Ahí sí, ¿eh?
4: Se pasaron, no, descarado, ¿eh?
0: Oye,
4: descarado.
0: ¿Y qué va a pasar con los mineros? ¿Tienen que devolver esa plata o no?
4: Sí, sí. La justicia le dijo que tenían que devolver.
0: ¿Pero y cómo la van a devolver? Por ejemplo, el último bono fue de 30 millones de pesos. Pero,
4: así como la recibieron, tienen que devolverla, pues, Luis.
0: Pero sí, como los sueldos no son de 30 millones los que ganan,
4: pues. No, por supuesto, pero si usted recibió algo que usted sabía que era ilegal.
0: Sí, pues. Ya, pero a lo mejor los mineros, el minero común y corriente, no tiene idea, pues, Lía.
4: Es que ese minero no recibió esa platita, pues, Luis. Ahí donde se está investigando.
0: Fueron los ejecutivos, entonces.
4: Sí, señor, si es la plana mayor la que se está
0: investigando. O sea, esto no tendría nada que ver con los bonos de términos de conflicto.
4: Exactamente. Porque por ahí también hay un tema relacionado con lo que es, en este caso, una cierta cantidad de cientos de toneladas de mineral que fueron exportadas y supuestamente se recibió ese dinero, pero no está por ningún lado en lo que significa la auditoría. Si eso es lo que se está investigando. Entonces hay cosas tan raras que están pasando en lo que es Codelco. De hecho, renunció, recordemos, Máximo Pacheco.
0: Claro. Que no le queda de otra.
4: No le quedaba de otra, justamente. ¿Y por qué lo hizo?
0: Ay, Dios mío, 9,24.
4: No.
0: No habrá una peguita en Codelco ya.
4: Como decía por ahí ayer un amigo, esto de los pitutos, ¿eh? Un pituto por ahí.
0: 9,24. 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
4: ¿Eh? Sí, señor.
0: 4 horas.
4: Cuatro horas.
0: Ya vamos a la música.

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0: la vida es un carnaval, don Elías.
1: Así es, pues, don Luis, un carnaval, por lo menos acá en nuestro país.
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0: Oye, Lía, a ver qué es lo que dice el patito Valdés por acá.
1: Oye, sí, a lo mejor es el mismo audio. A ver.
0: Vaya con el audio usted.
1: Sí, relacionado con el tema de lo que usted decía, Luis, la Junaevo.
0: Esto ya, a ver qué es lo que dice.
1: Las once. A ver, ¿qué nos dice por acá Patito Valdés? Que tiene información, a ver.
2: Hola, amigo Elías Mena.
1: Buen día, Patito.
2: Si fuera por tomar las cosas en serio, ya, a mí que me tocó trabajar en la parte alimenticia un par de años atrás, conozco a raíz del derecho la Junaevo. Sé todo lo que es la infiltración de información para sacarse adjudicarse las ventas y las compras de productos para los cabros en los colegios. ¿Ya? Pero no nadie le puso atajo en esos años.
1: Exactamente.
2: Hay muchas empresas que se hicieron ricos en esa parte. Esto que descubrieron que saben ustedes de los 8 millones de pesos por 13 años es un chiste. ¿No?
1: Sí.
2: Pero como empresa a mí me tocó atender a empresas que le trabajaban al Estado de Chile. ¿Y qué manera de inflar los precios y los tipos? Vendíamos a 100 y ellos facturaban al Estado de Chile, a nosotros mismos, a 5.000. Con eso les digo todo.
1: Más que claro,
0: ¿eh? Oye, impresionante,
1: ¿eh?
0: Sí,
1: sí. Bueno, Luis, eso siempre se supo. El problema es que ¿quién fiscalizaba aquello? ¿Quién le ponía
0: claro abajo
1: lo que dice el Patito Valdés? Es muy cierto.
0: O sea, por ahí se equivocó el pato, los desayunos no cuestan 8 millones, cuestan...
1: 8 mil.
0: 8 mil.
1: 8 mil pesos, pero inflaban los precios igual, Luis.
0: Claro, claro, pues sí. Oye, para un sándwich para los cabros del colegio, no. ¿Qué haber sido? No sé, pues, jamón, queso.
1: Sí.
0: ¿Ya?
1: Sí.
0: Un vaso de leche. ¿Y eso cuánto costará en el mercado?
1: Imagínense, un vaso de leche, un sándwich. Dejémoslos en 2.500.
0: No, por pero decir, un restaurante. No, vamos a un restaurante caro, 5 lucas, ¿no es cierto?
1: Sí, redondeamos.
0: Pero 5 lucas. Pero cuando usted los compra por miles, baja el precio.
1: Sí, pues justamente, se hace un precio especial ahí.
0: Qué malo, ¿eh?
1: Por la cantidad.
0: Qué malo. Porque es plata de todos los chilenos, ¿eh?
1: Sí, señor. Del Estado, ¿eh? Cuando se habla del Estado, es plata que nos pertenece a todos.
0: Oye, y el Pato también opina sobre otra cosa. Que es muy importante, ¿eh? Lo que está pasando con la concejala Villalegre, ¿eh?
1: Oiga, Luis, sí.
0: Sí,
1: usos del golpe de carabineros estuvieron ayer buscando, rastreando la zona.
0: Sí,
1: en la profundidad, sí.
0: Mire, dice lo siguiente.
2: Muy buenos días, don Luis Sebastián Bielma, junto a don Elías Menas, Mauricio, los estudios centrales, señorita Carolina, la señorita secretaria, y a la audición de Radio Chilena del Maule. Hay hartas cosas que se pueden hablar, pero cortito. Y se encontró la patente, separaron la búsqueda, no he sabido nada, que se han sabido ustedes de esa situación. Ahí sigue la línea investigativa buscando la posibilidad de encontrar el resto de vehículos de la señora concejala o solamente la patente que se encontró milagrosamente. Bueno, la delincuencia este último tiempo ha subido mucho, muchos asesinatos, asaltos. La gente anda con mucho miedo en las calles.
1: Sí.
2: Ayer me tocó andar tarde en la noche y veía que los vehículos, por ejemplo, cuando uno llega a un semáforo en rojo, se para totalmente el vehículo. Hay gente que trata de evitar eso y empieza, cuando ve que ya tocó el amarillo, empiezan a andar despacito. O sea, todos se dan cuenta y empiezan a moverse en caravana despacito hasta que llegue el verde y poder avanzar. Y después, para no detenerse,
1: claro,
2: o dejar un rango más o menos de 2 metros y medio, 2 metros, para poder hacer una maniobra en caso de alguna encerrona.
1: Sí, sí.
2: Nunca lo había visto hacerlo. En Santiago es muy común eso.
1: Sí.
2: Pero acá en Talca no lo había visto yo. Y él me tocó andar tarde, como les digo, una noche.
1: Está implementando
2: y percibí esa situación.
1: Sí.
2: Ahora, ustedes dicen hay muy poca gente en los paraderos, muy poca pasajeros para los colectivos, las micros. Lo que debe pasar es que está aumentando la cesantía de invierno. Si esa es la situación, si aquí este gobierno no entró con una vara mágica. Así que es de esperar que todos antiguamente decían, no, en septiembre se arreglan las construcciones, empiezan los proyectos, ojalá que suceda así. Pero que no entremos en un país de polarización, como se dice. Ojalá que no pase eso. Chau, chau.
1: Ahí estamos perdidos.
0: Bueno, varias cosas ahí. Yo creo que, bueno, los trabajos de temporada se terminan para un sector. Por ejemplo, aquí hay un sector frutícola,
1: sí, ¿ah?
0: La región del Maule, donde la gente gana mucha plata. Por ejemplo, aquí mismo, los tomateros, digamos, le dan trabajo a mucha gente y ganan buena plata. Estaban pagando 30.000 el día.
1: Mire, Luis.
0: En plena temporada de producción.
1: Sí, no es malo.
0: El tomate tiene que salir rápido.
1: No es malo.
0: Lo trabajan desde las 6 de la mañana hasta las 11, porque después los invernaderos no se puede trabajar con el calor.
1: Claro.
0: Pero se termina este trabajo, ¿ah?
1: Sí.
0: Bueno. Pero temporada. En las frutícolas, por ejemplo, en los huertos frutales de las grandes empresas, hay trabajo todo el tiempo, porque viene la poda, después, en fin, diferentes trabajos se realizan hasta llegar a la corta de la fruta, a la cosecha. Pero eso es un tema, ¿eh? Un tema, Elías, que está complejo. A lo mejor tiene razón el Pato en decir que se están terminando los trabajos de temporada y si la gente no juntó para el colchoncito de invierno,
1: así
0: se complica la cosa.
1: Claro.
0: ¿Ah?
1: Claro que lo más
0: porque si usted recibe sueldo todo el verano y parte de la, digamos, del otoño, quizás el otoño, y cuando llega el invierno, pucha, y no ha dejado un colchoncito para el invierno cuando ya los trabajos de temporada no existen, se complica la cosa.
1: Bastante, ¿eh? Bastante, Luis. De hecho, la gente que trabaja en temporada hace eso, ¿eh? Justamente ahorrar ese dinero para pasar el invierno.
0: Claro.
1: Porque ven poca expectativa de trabajo justamente lo que ellos hacen.
0: Claro.
1: Y se genera.
0: Y referente a lo de la concejala Elía, no sé, pues sé qué va a pasar ahí, porque hay tanta hipótesis, ¿verdad?
1: Sí, dice que yo estaba
0: la gente escuchando. Opina, esa es acertada, otras veces ofensiva en las redes sociales, otras veces opina puras tonteras, pero hay gente que tiene opiniones bien fundadas, oye.
1: Muy, muy fundadas, Luis. Yo de hecho escucho distintos medios, como les he contado en oportunidades anteriores. Y fíjese que muchos coinciden a propósito de que todo este tema relacionado con lo que está pasando ahí en Villalegre fue una puesta en escena, el tema de la patente. Porque
0: bueno,
1: es raro que aparezca la patente, ¿cierto? Desconectada de lo que es un parachoque, lo que es el vehículo.
0: Es que, ¿sabe, Elía? Yo siempre he pensado, si hubiera sido el parachoque que se prendió el auto en el río con los golpes, donde se va dando vuelta, porque el auto es muy pesado, pero cuando el río es caudaloso va dando vuelta. Si se cae cualquier auto a un río, va dando vuelta, las piedras le van pegando y todo lo demás. Se desprende a lo mejor el parachoque o una puerta, no sé, ¿eh? Pero que se desprende la patente solo es
1: claro,
0: difícil, Elías.
1: Claro, justamente.
0: Mire,
1: Luis,
0: yo no puedo opinar, pero voy a poner un ejemplo, nada que ver, ¿eh? Porque no he visto la patente en las condiciones que está.
1: Sí, pues es un tema.
0: Porque si se desprendió la patente, tiene que estar hecho pedazo.
1: Tendría que
0: estar. O toda chueca, como diríamos.
1: Claro.
0: Porque van puestas con tornillos.
1: Claro, ¿ah? Por eso le digo, siempre una parte, cuando ocurre este tipo de situaciones, siempre las piezas aparecen adheridas a otras.
0: Claro,
1: pero
0: mire,
1: sola.
0: Yo quería decir una tontera, a lo mejor va a ser una tontera, pero es como la que compare.
1: Sí.
0: Yo tengo aquí un perro que es muy mañoso y cuando era juguetón tiene un amor, es que una raza que se llama Cane Corso, que tiene una mordida muy potente. Y cuando estaba cachorrona grande, empezó a tirar una patente del auto.
1: Ah,
0: y no
1: sí.
0: La pudo sacar. No la pudo sacar. La hizo pedazo y no la pudo sacar. Y el auto tenía dos tornillos, pero dos tornillos bien puestos. ¿Ah? Que eran como pernos donde se firmaba la patente.
1: Sí.
0: Entonces, yo creo que todos los autos tienen lo mismo.
1: Sí, sí.
0: Entonces, la agarró de una punta, la cortó en una punta.
1: Claro,
0: pero no la pudo sacar.
1: Claro, son de aluminio, recordemos.
0: Claro. No la pudo sacar y la mordía, usted dirá, pero un perro, la mordía a estos perros es la mordida más potente que hay. ¿Eh?
1: Tremenda.
0: Entonces, arranca cualquier cosa. ¿Eh? Entonces, por eso yo digo, ¿cómo, si las patentes van tan firmes, cómo encuentran una patente?
1: Exacto.
0: Y no encuentran nada.
1: Y por lo que dice la información, patentes sueltas, nada adherida a una pieza del vehículo, nada.
0: Es que por eso habría que ver en qué estado está la patente.
1: Claro.
0: Y lo otro, Elías, ¿no pasaron trabajando ahí tanto tiempo donde encontraron la patente con el sonar
1: en el todo verano, ese sector? Incluso. En el verano estuvieron haciendo trabajo cuando el caudal del río baja notablemente.
0: Claro, y durante nada. El tiempo que se perdió también, vinieron buzos especialmente con robots, con todo, y con sonar, donde el sonar.
1: De Talcahuano,
0: descubre detecta, cualquier elemento, digamos, donde metálico. Choque el sonar que sea
1: metálico.
0: Sí. Entonces, ¿cómo aparece ahora?
1: Nada. Claro. Nada como que calza.
0: No es que no queramos que sea verdad.
1: No.
0: Que fuera verdad y aparezca luego la concejala con. Porque es difícil que aparezca con vida a esta altura, porque
1: no, muy difícil.
0: Se ha sido raptada y habría pedido
1: un rescate.
0: Recompensa ese tiempo. Claro. ¿Ah? Hay que ser realista. Yo creo que es difícil que esté con vida. ¿Ah? Casi muy, imposible. Muy casi. Difícil. Dijimos un 1% de la posibilidad.
1: De esperanza, claro.
0: Pero, claro, la esperanza. Hay que siempre dar esperanza sobre la desesperanza.
1: Sí.
0: Pero yo digo, ¿qué pasa? O sea, sería bueno que apareciera el auto para que sus hijas, que están tan acongojadas, que da la impresión que ni ellas creen eso. ¿Ah?
1: No están muy convencidas. ¿Sabes?
0: Claro.
1: Lo escucha.
0: Entonces,
1: de sus relatos.
0: Están tan tristes. Que a lo mejor, escucha, le puedan dar cristiana sepultura.
1: Sí.
0: Sepultura.
1: Sería lo ideal para paz de la
0: claro,
1: familia, de como familia.
0: Que aparezca todo esto. Pero es difícil, Elías.
1: No, a esta altura.
0: Es difícil, o sea,
1: a esta altura,
0: después de tanto tiempo, encontrar una patente en un lugar que fue rebuscado. ¿Eh?
1: Sí,
0: a lo mejor nosotros no tenemos la beta de la investigación. Estamos, a lo mejor.
1: Claro, elucubrando.
0: Eso.
1: Sí.
0: Pero así. Mucha gente lo piensa.
1: Sí, no, y lo dicen, lo manifiesta, y los medios también lo dicen, Luis.
0: Claro.
1: No somos el único medio que está en esto.
0: Claro, ¿cómo una patente solamente apareció?
1: Claro, incluso los medios a nivel nacional, Luis, yo escucho información relacionada con Villalegre, referente a este tema, y tienen muchas, muchas preguntas sin respuestas.
0: ¿Será que hay una tremenda mafia detrás de esto?
1: Quizás.
0: Porque no creo que sea un asesinato simple, o sea, se juntaron tres personas, hagamos esto y listo.
1: No,
0: o el auto se lo habrán llevado a otro lado.
1: También puede ser.
0: Que le sacaron las patentes. ¿Ah?
1: Es cosa muy rara. ¿Sabes?
0: Que esto es una mafia, que le sacaron las patentes, le pusieron otra y se lo llevaron para otro lado.
1: Cosa
0: porque
1: muy,
0: como decía un, en un comentario hace algunos días,
1: sí, Luis,
0: un amigo camionero que viaja mucho a Arica, y hay muchos pasos que son ilegales por donde salen los vehículos a otros países.
1: Claro.
0: Y sacaba la cuenta, imagínate, se perdió la concejala a las 2 de la mañana, se llevaron el vehículo, no sé.
1: A X parten.
0: Aparecieron en, sacaba la cuenta en tiempo, en Viña del Mar ya estaban amaneciendo, siguieron para allá por la ruta 5 Sur y.
1: 5 Norte.
0: Oh, perdón, 5 Norte, ya 6 de la tarde van saliendo de Chile.
1: Claro.
0: Y aquí, ¿cuándo usted recibe? Es que la ley está mala. ¿Eh? ¿Cuándo recibe usted puede recibir la denuncia de carabinero? Después que pasa cierta cantidad de horas.
1: De horas, sí.
0: ¿Cuántas son? ¿24, 48?
1: 48 horas.
0: Entonces, durante ese tiempo, o que las hijas pensaron que estaba en otro lado, el auto se iba desplazando. ¿Eh? O me decían otros camioneros, que un día conversaba en un grupo de camioneros, decían, ¿y si se llevaron el auto en un camión cerrado?
1: También, pues.
0: Claro.
1: No, y estamos hablando, Luis, de personas que saben del tema, ¿eh?
0: Claro.
1: En la ruta.
0: Claro, porque un camión cerrado, como esos camiones frigoríficos,
1: sí,
0: cae un auto.
1: Claro, de más.
0: Y ese auto no lo revisan, pues.
1: No, ¿ah? No pasa nada más.
0: Pasa control, nomás.
1: Pasa los controles nada más.
0: Claro. Y lo bajan en
1: X parte.
0: El X parte, el fronterizo. Lugar.
1: Claro.
0: O sea, antes de ir al camino, desviarse al camino, nadie lo va a dudar.
1: No, nadie va a dar atención en eso.
0: Entonces puede que el auto esté en Bolivia, puede que el auto esté en Perú, puede que esté en Venezuela, incluso porque autos robados han llegado a Venezuela.
1: Sí, señor.
0: Claro.
1: Sí.
0: Y está comprobado.
1: De nuestro país.
0: De nuestro país.
1: De acá de Chile, sí, increíble.
0: Claro. Entonces, ¿cómo
3: ¿Cómo se explica usted esto? Que encuentre una patente después de tanto tiempo, donde han buscado,
1: ¿eh? ¿Dónde buscaron? El caso, ¿no?
3: Y también de forma tan minuciosa al comienzo de lo ocurrido con esta concejala. Pero ojalá que estemos pero tremendamente equivocados.
1: Sí, también lo espero.
3: O lo que la gente, digamos, ha conversado con nosotros, estos camioneros, que estén terriblemente equivocados. ¿Eh?
1: Sí.
3: Terriblemente equivocados. Para que encuentren el auto y encuentren el cuerpo de esta concejala.
1: Señora, sí.
3: Y puedan darle una cristiana sepultura.
1: Y en paz para la familia.
3: Dios quiere que sea así, ¿ah?
1: Así lo espero.
3: Faltan cuatro minutos para que sean las 10, Elías.
1: Sí, Luis.
3: ¿Vamos a una canción?
1: Ahí va.
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0: Estamos a esta hora en la mañana chilena, la mañana de todos, recordando ya, no se olvide que estamos hasta las 11 de la mañana hoy día. Todos los días estamos desde las 8, ¿ah?
1: Sí,
0: comenzamos,
1: señor.
0: A las 8 de la mañana, a las sí. 8, ¿ah?
1: 8, 8,
0: a las
1: 8.
0: 8, ¿ah?
1: 6, 7,
0: no tipo
1: 8.
0: 8, no tipo 8, socio y media.
1: 8, socio y media, exacto. 8, ¿ah? 8 completita.
0: A las 8, 8, 8, 8.
1: 8, 8, no, 8 y media.
0: Y estamos hasta las 12, los lunes, martes y miércoles, 4 horas. Y los jueves y viernes estamos hasta las 11, 3 horas, ¿eh? Las mismas 3 horas que teníamos antes cuando estábamos de 9 a 12,
1: ¿eh? Exactamente.
0: Así que aquí estamos, pues, cabrón.
1: Sí, pues, muchas gracias por estar con nosotros.
0: Para que sepan.
1: Sí. Oiga, Luis, a propósito de los temas que estamos hablando en esta mañana, bien serios por lo demás, por acá nos hace un alcance Patito Valdés referente a una situación que él vivió, una experiencia bastante compleja. Lo escuchamos.
0: Ya, pues.
2: En una oportunidad del día, nosotros teníamos una margarina que devolver a Santiago que estaba 8 días de vencer. Y no sé, alguien infiltró la información a una empresa que estaba aquí, que estaba encargada de los cabros chicos, los colegios, aquí en Talca. Ya, y locos porque le vendiéramos esa margarina.
0: ¿La
2: no, sí, no, véndamela nomás, véndamela. Póntele la caja de 12 kilos, costaba, no sé, pues en esos años, 24 lucas.
1: Claro.
2: Les doy 30, 40 lucas por la caja.
1: Que era plata.
2: Con tan mala suerte para los tipos, que llegó a oídos de mi jefe y mi jefe me la traspasó a mí esa misión y yo las pesqué y las eché en un camión grande de esto, las cargué y las mandé a Santiago con una nota que esa era para destrucción. Claro. No me podía arriesgar, claro, era harta plata, no me podía arriesgar yo a vender eso y que un niño se me intoxicara, porque antiguamente los camiones no tenían equipo en frío.
1: Exacto.
2: Yo sabía que transportarle un equipo en frío. Claro. Lo que es la fruta, la carne, las margarinas, todo esto de frío tenía que ir en camiones transportados por equipo en frío.
1: Claro.
2: Pero la Juna no tenía, los contratistas no tenían camiones en frío. Y transportar las margarinas por los cerros, y eso me conta a mí, los cerros de Pencagua y todo esto, así nomás.
1: Todos los sectores.
2: A veces la tierra encima. Entonces, por eso era muy peligroso que esas margarinas cayeran en manos de la Juna para que las redistribuyeran. A ese nivel trabajaban los tipos.
1: Impresionante, Luis, lo que cuenta Patito, ¿eh?
0: Bueno, Pato, hace mucho tiempo esto, pues.
1: Sí,
0: no,
1: sí.
0: No nos acordamos en qué año puede haber sido.
1: Sí, no.
0: Pero hace mucho tiempo. ¿Ah?
1: Mira la experiencia que cuenta con respecto a.
0: Muchos años.
1: A la gente.
0: Pero igual, o sea, imagínense, no habían camiones frigoríficos. No. Tiene que haber hecho muchos años. O sea, tiene que haber sido hace muchos años.
1: Muchos años de eso, sí.
0: Pero terrible, ¿ah? ¿Eh? Terrible.
1: Sí. Imagínense, perdiendo la cadena de frío y más encima, arriesgándose. Como él lo dice, que un niño se intoxicara con esos elementos que estaban a punto de vencer.
0: Mire, Elía.
1: Gracias, Patito.
0: De repente, mire, Elía, de repente hay empresas que se ganan la concesión, ¿ya?
1: Sí.
0: Ya se ganan, digamos, el concurso público que se hace, pero esas empresas
1: arriendan.
0: Contratan a otras empresas. Por ejemplo, ya, las manzanas, ¿ah? La fruta que tienen que repartir en los colegios, los jardines infantiles. ¿Ah? Después, como dice el Pato, los yoguros, lo que tenga que repartir.
1: Son como contratistas.
0: Contratistas, empresas, contratan a otras empresas.
1: Claro, justamente.
0: Y yo conocí a una persona que se había ganado la licitación de la fruta, que había hecho esta empresa que se había ganado la licitación general, y la fruta era de tercera categoría.
1: Mala.
0: Mala.
1: Para lo que necesita realmente un niño.
0: Una manzana chiquitita, o sea, como decíamos en el campo nosotros antes, las manzanas chancheras.
1: Exactamente, manzana chanchera o de rastrojo.
0: Y estoy hablando de harto años atrás, no estoy hablando de este gobierno, del gobierno pasado.
1: Aquí los gobiernos tienen nada que ver con este tema.
0: Claro.
1: No, dejémoslo a un lado.
0: Oye, pero impresionante. Entonces, ese es el tema, Es el tema. Y siempre ha existido, Elías.
1: Sí, Luis, sí, sí.
0: Me acuerdo cuando éramos cabros chicos, empezaron a llegar la famosa, ¿cómo se llama esto? Colaboraciones de la Alianza para el Progreso, que la hacía Estados Unidos.
1: Ah, sí.
0: Y llegaban frutos secos para después, ¿cómo se llama? Servirlos como postres.
1: Claro.
0: Por ejemplo, ciruelas secas, y la echaban después, las cocían, y en esos tarros azules, o tachos azules, o vasos azules, ¿se acuerda?
1: Sí, sí.
0: Repartía
1: sí,
0: la leche.
1: Justamente,
0: sí. Ahí uno cuando almorzaba en el colegio, le dan el postre, pues.
1: Claro.
0: ya eran huesillo o eran ciruela o eran los famosos orejones que parece que eran de manzana. ¿Ah? Orejones se llamaban. Pero tenían otro nombre más elegante.
1: Sí,
0: en el campo se llaman orejones, las manzanas partidas que después las cocían. Y resulta que yo veía que de repente estaban rotos, porque los ratones habían roto las bodegas, porque las bodegas no eran muy seguras, los colegios donde uno estudiaba.
1: Y ocurría muy a menudo eso, sí.
0: Y después, una lavadita, y eso cuando las lavaban. Y después al fondo, y después se las servían a los chiquillos. Entonces, ha mejorado en ese sentido la higiene, porque tienen muy buenos protocolos, pero... la calidad no es buena.
1: De las, claro, justamente de los productos. Yo me acuerdo, Luis, ese tiempo yo lo viví también, cuando llegaba a todo Estados Unidos, la leche.
0: Claro.
1: Un sinnúmero. Entonces, de alimentos y útiles.
0: En los jardines infantiles no es buena la calidad de lo que dan.
1: Qué pena, Luis, cuando más los niños necesitan eso.
0: Claro.
1: Esos refuerzos bien de productos.
0: No en
1: de calidad,
0: todo, pero yo sé.
1: Sí.
0: Entonces, en general,
1: cuando el río suena, y aquí Patito deja harto que...
0: Claro, porque el pato trabajaba en una distribuidora hace muchos años de lácteos.
1: Sí,
0: Que seguramente se habría ganado una licitación de la persona que se había ganado la licitación pública, y ellos a lo mejor se habían ganado o habían hecho un convenio con esa empresa para repartir lácteos. Entonces... Pero yo conocía a quién se había ganado también para llevar la fruta.
1: Sí.
0: Y no era de buena calidad.
1: Me imagino.
0: No, yo la...
1: Uno también, Luis, trabajando...
0: Incluso me ofrecía a mí llevarte unas manzanitas.
1: Uno mismo trabajando en el comercio, uno también vio tantas cosas como irregulares que, bueno, no podía hablar mucho.
0: Claro. Pero como le digo, esto no es nuevo.
1: No es nuevo.
0: Esto de muchos años.
1: Por eso le decía, son secretos a voces.
0: Claro.
1: Lo malo, Luis, que nadie fiscaliza este tipo de situaciones.
0: No.
1: Por eso siguen y siguen un ciclo, son cíclicas.
0: Sí, pues.
1: Nunca terminan. Nunca terminan.
0: Oiga, son las 10:18. No se olvide que estamos todos los días con estos recuerdos hermosos, porque recordar es vivir. Son Elías.
1: Oiga, Luis, tengo por acá a Panchito Carreño, nos envía algo poco por acá, un tomatito.
0: Ah, sí. Oye, yo no entiendo mucho al Panchito Carreño.
1: Pilla rica, ¿cómo dice?
0: Yo entiendo mucho al Panchito Carreño, porque el otro día tenía un pancito,
1: Sí.
0: Una tacita, pero un pancito, ¿cómo se llama? De estos de molde.
1: Ah, de molde, sí.
0: ¿Se acuerda?
1: Sí.
0: Y me acuerdo con unas galletitas así como saladas.
1: Como que, claro, como que no quería.
0: Un desayuno. Y tan liviano como si hubiera sido un sándwich de plumavis.
1: Claro.
0: Y ahora muestra el tremendo chancho en piedra con sopa y pilla y todo eso.
1: Y algo poco. Algo poco. Oye, le mando un mensaje acá a Don Chundo, A propósito, Don Chundo se perdió. A ver, ¿qué dice?
3: Ah, Don Chundo, no se le vayan a poner las lechugas a hacer ejercicio nomás y la va a perder.
0: Ya, son las 10:19 en la radio chilena, la radio de todos.
1: Vamos con el malandrín,
4: Don Luis, Don Elías.
0: ¿Qué pasa?
4: Oiga, esto va para Carreguín. Mire, esa es pura envidia nomás, porque ellos no pueden disfrutar de mi buena marraqueta. Si quiere comerse un buen sancuchín, cómprele pan al malandrín. Oiga, y en realidad los viejitos curados siempre dicen la verdad. Ese sí tiene mucha levadura, le tiene poca, pero los curaditos siempre lo perdono porque es curadito de caballero. Como dije yo la otra vez, boca de hipopótamo, porque el cocodrilo no abre tanto la rompa como el hipopótamo. Sí, amigo, la boquita, como el hipopótamo, el cocodrilo no abre tanto la boca como el hipopótamo.
0: El hipopótamo, hombre.
4: Un ángulo, no sé cuánto de la cuestión de que. Y mi amigo Carreguín, que empiece a juntar lágrimas porque la noche va a llorar, pero no se preocupe, el papá lo consuela, le hace un papachurro, le pega una espaldita, él lo abraza y le da una espalmetadita en la espalda, hasta llegar con la canasta de gol. Si quiere le presta una canasta Carreguito de esas que usamos en el pan para que traigan los goles. la bombonera, no va a salir nadie en viuda y ahí está. Que estén bien.
1: Ya, pórtese bien.
4: Los tontines como los pirujos de la mañana.
0: Ahí está el malandrín, el que vende pan durín.
1: Eso.
0: Y añajín.
1: Ya, hombre. Por favor, don Abraham.
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0: Hoy había alumbrado el sol, pero en forma maravillosa, y ya se escondió detrás de
1: la... No, aquí lo tenemos, pero así bien, bien débil, ¿eh? Bien tímido.
0: No, estaba, de repente apareció firme así y ahora está escondido detrás de la nube. Me está coqueteando el sol.
1: Ah, parece, ¿eh?
0: Ya vamos a una canción.

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0: 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Las 10 de la mañana, con 26 minutos. 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

0: Faltan 25 minutos para que sean las 11 de la mañana.
1: Sí, señor.
0: Oye, y la lluvia caerá. Nos pide una canción por ahí.
1: Sí, de los iracundos.
0: Un comentario, ¿eh? Oye, Marion dice: qué linda canción, don Sebastián. Buenos días, saludos a todos los que hacen el programa de la mañana. Hace mucho tiempo que no escuchaba las canciones tan lindas que tocan en su programa. Mire qué bonito, ¿ah?
1: Qué bonito, ¿ah?
0: Qué bonito, ¿ah?
1: Sí.
0: Así que, no, qué sí. Bueno que les gusten las canciones.
1: ¿Cómo dice usted? Toco malo.
0: ¿Cómo?
1: ¿Cómo dice usted? Toco malo.
0: Había canciones tan lindas.
1: ¿Pero cuál?
2: Claro. Ese era otro hinchador.
0: Claro. Oiga, la música no me gusta, la que tocan ustedes ahí, Don Luis. ¿Pero cuál podía ser?
1: Claro.
0: Pero es que es de algún cantante. No hay tanta música linda.
1: Quedamos igual.
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1: ¿Ah? Buenos días, dice. Un gran día jueves para ustedes y para toda la familia de Radio Chilena. Les saluda la familia Alvear Zapura. Muchas gracias también.
0: Muchas gracias.
1: Dice: hola, buenos días, amigo de Radio Chilena de Talca, don Luis y don Elías. Buen día, saludos a todos los radioescuchas. Desde Longaví, sus amigos José Pinochet y Orfelia Astetes.
0: Muchas gracias, muy amable.
1: Una canción, Luito, vamos a ir con ese tema que nos piden, ¿eh? De los Beatles, Penny Lane.
0: Ya, oye, la Vale nos recuerda que hay una rifa,
1: sí.
0: Fíjese, una rifa anual del espacio Down.
1: Espacio Down, no nos olvidemos.
0: Claro, el próximo jueves, ¿ah? De este jueves al otro, dijo. ¿Ah?
1: Sí,
0: el jueves 4 de junio a las 5 de la tarde, espacio Down. Me imagino que va a ser por Facebook espacio Down. Esto es para la Fundación Espacio Down. Los recursos, todos íntegramente van a parar las arcas para el funcionamiento de esta agrupación. Vale 1.000 pesos el número, baratito.
1: Bueno.
0: Usted puede ayudar a los niños con síndrome de Down, a los jóvenes con síndrome de Down, y hay adultos con síndrome de Down también, que pertenecen, sí, me imagino, a la agrupación, a la fundación ahí. Y además, usted tiene que llamar al teléfono 98-50-28-208 y comprar un numerito, ¿ah? Ahí le indican todo lo que tiene que hacer. 98-50-28-208, ¿ah? Colaboremos con el espacio Down. Fíjese que hay una reunión informativa para nuestros amigos acá de En un País, ¿ah? Hay una reunión informativa. El Comité de Seguridad Social y Cultural En un País, constituido ante ministro de Fe en la Municipalidad de Maule el 27 de febrero del 2026, cita a sus socios y quienes también quieran integrarse como socios a una reunión el jueves 4 de junio a las 20 horas en la casa que queda en el Camino Viejo a Maule, al lado de una casona antigua que hay ahí. La gente toda se ubica acá en un país,
1: sí,
0: donde es al sur de la casa antigua, ¿eh? Donde están las gárgolas. ¿Eh?
1: Correcto.
0: Tendrá la presencia esta reunión del alcalde Pablo Luna, el encargado de seguridad también estará y otras entidades municipales para tratar temas de interés vecinal. Atentamente la directiva del Comité de Seguridad En un País. Así que con eso estamos. Oye, sí. ¿Tiene la lluvia que cae? Ah, la Olguita Valenzuela.
1: Olguita.
0: Hola, Olguita, buenos días.
1: Cariñoso,
0: que tengan un lindo día. Gracias, Olguita.
1: Gracias, Olguita.
0: Muchas gracias.
1: Saludos a usted, a su esposo, que estén muy bien.
0: Qué bien, pues saludo a todos.
1: Sí, a todos. Oye, todos. ¿Qué va a cocinar hoy, Olguita?
0: ¿Quién está cocinando?
1: Claro.
0: Oh, dice la Marion, la canción más linda de Gigi el Amoroso. ¿Eh?
1: Lucho el Amoroso se llama.
0: ¿Dónde va con sus caricias? Gigi el Amoroso. Oye, por aquí está Nelson Martinelli.
1: ¿Qué dice nuestro amigo?
0: Que nos pide la canción, pero antes vamos a escuchar el comentario.
1: Sí.
0: Nelson, adelante.
1: Lo escuchamos.
3: Muy buenos días, don Elías y don Sebastián. Don Nelson. Y quiero felicitarlos, especialmente hoy día, porque en realidad el programa sale muy simpático con esos dos personajes, don Malandrín y el otro señor. Don muy Chundo, bueno, muy bueno, no bueno. Como otros que llaman para que se cae un poste, que está lloviendo, que puras penuras que aparecen también en la tele, así que esos dos personajes muy muy buenos, los felicito a sus caballeros. Me gustaría, si es posible, un tema de los iracundos. Ojalá sea cierto, es la lluvia que cae.
1: Muy bien,
3: felicidades, pues. Señores.
1: Abrazo, don Nelson. Que esté muy bien, ¿eh?
0: La lluvia que cae.
1: Sí, señor. Lo escuchamos.

0: Estaba preguntando qué estaba haciendo la Olguita para hoy día, cocinando.
1: ¿Sí?
0: Y dice, pollo averiado con puré y ensalada. Me encanta el pollo, pero a mí me gusta el pollo arvejado, no averiado.
1: ¿Averiado? ¿Lo habrán chocado?
0: ¿Cuál será el pollo averiado? ¿Lo chocarán?
1: ¿Lo chocarán? Sí, debe estar chocado.
0: ¿Lo cocinarán o no?
1: Debe estar chocado, yo creo, ese pollo.
0: ¿O le pegarán sus compras? ¿Quedó todo averiado?
1: Oh, el pollo palo, arvejado, ¿no? A propósito, Luis.
0: Entonces le cambió la palabra, el pollo arvejado con puré.
1: Eso.
0: ¿Qué es lo que dice la Olguita?
2: Buenos días, amigos queridos. ¿Cómo están? Yo terminando de tomar desayuno y me pongo a cocinar. Hoy día voy a hacer pollito apertado con puré y ensalada.
1: Qué rico.
2: ¿Qué les parece? Sí,
0: Olguita.
1: Qué maravilla.
0: Ve que no era pollo averiado, era no, arvejado.
1: Está haciendo pollo chocado, ¿ah? La Olguita. Gracias, Olguita. Oye, qué rico, ¿ah? Qué rico.
0: ¿Le pidieron alguna canción a usted, don Elías, parece, ¿ah?
1: Tenemos por acá a nuestro amigo Alejandro Buenul. Bienvenido, Alejandro.
0: ¿Qué dice Alejandro Buenul?
3: Hola, hola, ¿qué tal? Buenos días, don Elías, también. Padre Elías, Mauricio Gallego y Cita Carolina Fernández. ¿Cómo les va?
0: Aquí bien, escuchando la radio, bien, como bien, todos bien, los días,
3: tempranito, desde las 7 de la mañana ahí, escuchando a Elías Mena, titulado con Elías Mena. Oiga, qué maravilla. Sube la papa con Pecho Boy. Estoy atento yo,
1: Eso.
3: Me fascina esta radio. Yo escucho esta radio. Bueno, ayer le mandé un audio, pero fue a última hora, así como 10 para las 12, cuando don Luis Birma tomó unas palabras para nuestro querido amigo Álvaro Rojas. Así que, bueno, así que me gustaría escuchar una canción para Milita Frutillita, Lágrimas de Dios, con Maricela. Ah, oiga, ese don Chuto, capaz que lo conozca yo, pero trato de acordarme de don Elías Mena.
1: Sí.
3: Y no sé quién puede hacer. Yo te lo conocí, por Elías Mena. Yo era como los jóvenes de ese tiempo. Trajana, Retrocilla la Gloria, era el pionete que llamó los pollos, la superpollos, por su local comercial, y por el, el económico, parece que era el Cugat, ya no me acuerdo ya. Usted era un poquito mayor que yo. Yo tengo 55, no sé, usted es unos 8 años más que yo. Vos. Sí, no recuerdo muy bien, un ruido alto me acuerdo en ese tiempo. Me gustaba andar en su bicicleta, parece una media pinta que tenía.
1: Sí.
3: Algo recuerdo.
1: Sí.
3: Ya, felicidades y un gracias a todos los auditores que escuchan Radio Chilena, la radio de todos. La señora Gloria, don Golfe, don Marandrín, a como se dijo don Miguel. Don Panchito Carreño y a todo Israel, señora María de San Javier. Ya, sube la papá. Y no hay más.
1: Mire, y acá lo que agrega.
3: Oiga, Luis Santián y Elías Mena, hemos creado un monstruo. Yo se lo dije la otra vez. Hemos creado un monstruo.
1: ¿Usted sabe a quién refiere, Luis?
0: ¿A quién, a mí?
1: No, pues al Chundo.
0: Oiga.
1: Sí.
0: Si estaba hablando gallo rubio alto, encachado,
1: Lucho.
0: Tengo al cielo yo.
1: El Lucho, sí, pues. El
0: rubio.
1: Esa pinta de alemán que tiene.
0: Claro.
1: Vamos con la canción.

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0: Elía, vamos rapidito a la próxima canción, ¿o no?
1: Vamos al tiro, Luis, sí.
0: Ya. Resulta que hay una señora que nos escucha por allá, en el sector oriente, y nos mandó un mensaje a través de Don David. ¿Ah?
1: Muy bien.
0: A ver, por acá lo tenía, por favor, Don David Cisterna. Vamos rapidito con Don David.
1: Vamos a quedar al debe, parece.
2: Buenos días, Don Luis. Buenos días, Don Elías.
1: Buen día, Don David.
2: Oye, Don Luis, le tengo un encargo de allá de la población Carlos Trupp. De una señora que, una cliente que tengo yo allá, que me compra tinita, mote. Entonces, ella vive sola. De repente va el hijo a verle, que sí. Y me dijo que si le podía poner una cancioncita de José José.
1: Encantado.
2: Que es fanática, es lo único que le gusta escuchar esa canción. Muy fanática de José José. Entonces, para que usted, me dijo, si se la podía dedicar. Ella se llama María Violeta.
1: Señora María Violeta.
2: Muchas gracias, Don Luis. Muchas gracias, Don Elías.
1: Un agrado. Don David.
0: Don Carlos, la señora Alicia ahí, a esa gran familia, Don David. La señora
1: María Violeta.
0: María Violeta. Ahí con mucho cariño, pues. Sí, y está la canción de José José.
1: La escuchamos. Ya.

0: Muchas gracias a la sintonía de Chilena del Maule, amigas y amigos. Vamos a quedar al debe con nuestros amigos que nos pidieron también otros temitas por acá. Héctor Flores Macaya, saludos afectuosos para él, para nuestros amigos José Pinochet y Ofelia Estete. Mañana les vamos a complacer, eso sí, con su gusto musical solicitado a través de Chilena del Maule. Muchas gracias por su sintonía, Luis Sebastián Bielma, junto a Mauricio Gallegos, Carolina Fernández. Y les habla Elías Mena Albornoz, agradecidos de su sintonía. Quédese con nosotros, ya viene Caminos de Esperanza, la conducción de Andrea Guerrero. Quédese con nosotros, no se separe de nuestra sintonía. Muchas gracias, que esté muy bien.
1: 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Las 10 de la mañana, con 57 minutos. 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
1: Bienvenidos y bienvenidas, estamos comenzando este nuevo episodio de Caminos de Esperanza, este programa que realizamos desde la Fundación CRATE y que hacemos todos los jueves desde las 11 a las 12 del día. Quiero darle la bienvenida a todos quienes nos están escuchando y también darle la bienvenida a mi invitada del día de hoy, quien es Evelyn López, del área de emprendimiento y gestión de la Fundación CRATE. Y con quién vamos a estar conversando sobre distintas áreas, distintas iniciativas, distintos temas que nos convocan. Así que bienvenida, Evelyn, ¿cómo estás?
2: Bien, muchas gracias. Gracias por la invitación. Esperamos poder aportar a los emprendedores del Maule y a quienes tienen ideas también de emprendimientos para poder seguir adelante. Así que muy agradecida por la invitación.
1: Muy bien, como decía Evelyn, vamos a estar conversando sobre emprendimiento, sobre cómo podemos apoyar, ¿cierto?, a quienes están trabajando desde la región del Maule con sus proyectos y quienes emprenden, ¿cierto?, de manera bien autodidacta, bien autogestionada. Y para eso quisiera presentar una plataforma y sensibilizar un poco a la audiencia sobre el propósito de lo que se llama Mercadito Maulino. Si pudiéramos, para comenzar, Evelyn, comentarle a quienes nos están escuchando, ¿cómo definirías Mercadito Maulino para quienes recién escuchan sobre esta iniciativa?
3: Lo máximo. Un resumen. No, mira, Mercadito Maulino es una vitrina digital gratuita que busca acercar a los emprendedores del Maule con quienes buscan algún servicio, algún producto. Lo principal es que esta vitrina es totalmente gratuita, es súper fácil de usar, está pensada en los emprendedores que están formalizados, los que no están formalizados. Entonces, la idea aquí es que toda persona que tenga una idea de negocio o un negocio ejecutándose, mejor dicho, y quiera mostrarse, quiera

0: comunas y dice que era empanada. Ya, aquí en Talca todas estas personas venden empanadas. ¿Cuál es la que me queda más cerca? Ya me comunico con esta. Uh-huh. Hay que dejar claro que nosotros solamente somos visibilizadores de los emprendimientos. Yeah. No, la transacción en sí se realiza entre quien quiere y quien vende. Uh-huh. Nosotros solamente visibilizamos los productos y servicios. Uh-huh.
1: Bueno, mencionaste que es una vitrina digital gratuita, ¿cierto? ¿Qué tipo de barreras, por ejemplo, buscan derribar al ofrecer este espacio sin costo para emprendedores de la región?
0: Hoy en día es muy importante la presencia digital. Mm. Partamos de esa base. Entonces, buscamos acercar a los emprendedores, como digo, con quien busca. Entonces, ¿qué barrera? La barrera del desconocimiento de que en mi misma cuadra, por ejemplo, hay una persona que vende un producto o servicio que yo quiero. Entonces, uh-huh. si tú estás o en tu sector y si estás en mercadito y esa persona va, el que desea el servicio o el producto lo busca, va a ser muy fácil de encontrar y de llegar. Uh-huh. Entonces, queremos romper ese tipo de barrera. Por otro lado, hay que recordar por allá el año 2020, que fue cuando nació esta plataforma, que fue entre la pandemia, el estallido, y muchas personas quedaron sin trabajo.
1: Claro.
0: Entonces, cuando tú quedas sin trabajo, te vuelcas al emprendimiento. Pero ahí nació la disyuntiva de cómo ellos se visibilizaban, cómo ellos hacían llegar sus productos a más gente. Uh-huh. Y ahí, conversando con el director de la fundación, se propuso crear este mercadito de forma gratuita. Fue aceptada la idea y al día de hoy tenemos muchos emprendedores que están siendo parte de esta vitrina. Hoy día estamos en un proceso en el cual estamos contactando a los emprendedores que están inscritos en la plataforma. Uh-huh. Para validar que sus emprendimientos siguen vigentes.
1: Claro.
0: Porque hay que tener en cuenta que cuando tú lanzas un emprendimiento, muchas veces estás 3 meses con el emprendimiento y después te das cuenta que no es lo que quieres hacer, te vas por otra rama. Uh-huh. Entonces nosotros lo que queremos es tener actualizada la página. Y hoy tenemos a Sebastián trabajando con nosotros, que está revisando la plataforma. También ha creado un canal de difusión, está tratando de acercar más el mercadito a las personas.
1: Uh-huh. ¿Y dónde, para quienes nos están escuchando, pueden revisar un poco esta plataforma? ¿En qué plataformas, por decirlo?
0: Sí, es muy fácil. Tiene 3 opciones, como mínimo, para llegar a mercadito. Uno es buscar en Google Mercadito Maulino y te aparece el primero. Entonces tú vas, pinchas y llegas a Mercadito Maulino y vas a conocer qué es lo que hace, por qué lo hace, qué tipo de emprendimiento existen, qué comunas están. Por ejemplo, en los emprendimientos, ¿qué es lo que va a encontrar quien ingrese a la plataforma? Mundo Dulce es un emprendimiento que recuerdo ahora. Ese emprendimiento, entonces, va a encontrar 4 fotos del emprendimiento, va a encontrar los datos del emprendedor o emprendedora, una descripción y cómo contactarse. Y muchas veces, si tienen redes sociales, página web, también está incorporada en esta mini vitrina individual. Uh-huh. ¿Y cuál era la pregunta para terminar de responderla? O no sé si ya quedó
1: sí,
0: claro.
1: O sea, ¿en qué espacio, por ejemplo, ya. Hay algún Instagram, sí, hay algún correo?
0: Exacto. Como decía, está, que nos pueden buscar directamente a través de Google. También está la posibilidad de que sigan nuestras redes sociales, que las buscan en Facebook y en Instagram, Mercadito Maulino, y va a aparecer inmediatamente. Entonces uh-huh. nos pueden seguir ahí. Y también está el correo electrónico mercaditomaulino@crate.cl, donde pueden pedir información. Y también está el WhatsApp, hay un grupo y hay un canal de difusión también ya. De Mercadito Maulino.
1: Ya, bueno, más adelante vamos a estar compartiendo, ¿cierto?, ese número de teléfono.
0: Exacto.
1: y todas las redes sociales para quienes sí. quieran conocer un poco más sobre esta iniciativa.
0: Sí, y en las redes sociales también pueden encontrar el correo y el teléfono, que está Super. Visible para quien quiera contactarse con nosotros.
1: Súper. Evelyn, quisiera saber si pudieras contarnos qué tipo de perfiles o negocios han visto sumarse hasta ahora a esta plataforma. ¿Hay algún rubro, por ejemplo, que los haya sorprendido gratamente?
0: Hay de todos los rubros que te puedas imaginar. De hecho, tenemos muchos rubros creados.

0: y no sé, tenemos artesanía, alimentos, servicios, comercio, turismo, entre otros. O sea, hay de todo. Y si el rubro que la persona quiere visibilizar no está, nosotros lo vamos creando en la plataforma. Tenemos podología, hay servicios de psicólogos. Recuerdo el otro día cuando estaba revisando la plataforma, también como anécdota debemos contar que nos llegan algunos emprendimientos que no hemos podido subir porque no son aptos para subirlos a una plataforma de este tipo.
1: No podemos dar mayor información.
0: No podemos dar mayor información, pero
1: la idea, para la imaginación.
0: Exactamente. Pero sí, el rubro que tiene bastantes emprendedores es el asociado a comida, ya sea repostería, almuerzo. Hay empanadas, churrasca, de todo. Entonces, si usted un día tiene hambre y dice, hoy quiero una churrasquita, ¿dónde puedo encontrar? Podría buscarla en Mercadito Movilino y en una de esas tiene suerte y encuentra una cerca de su empresa o de su casa.
1: Bueno, y más allá de la visibilidad, ¿han notado algún impacto en la comunidad al conectar a los productores locales con sus vecinos, con quienes habitan también esta región, esta ciudad?
0: Mira, dentro de lo que nos ha pasado, han habido mensajes a través de WhatsApp que nos han indicado que sus ventas han aumentado, ¿ya? Super. Entonces, ya eso nos damos por pagado. Nosotros no hemos hecho un estudio así individualizado, llamando a todas las personas si efectivamente sus ventas han incrementado o no, pero sí que nos lleguen mensajes de agradecimiento, que nos digan que sí les ha servido, o que les hubiesen dicho, ¿sabe qué? Los vimos en la plataforma de Mercadito Maulino. Eso para nosotros ya es gratificante.
1: Oye, ¿hay algún requisito de formalización, por ejemplo, como tener inicio de actividades, o puede postular a alguien que recién está partiendo con su idea, por ejemplo, de cocinar desde su casa?
0: Puede inscribirse cualquier persona que tenga un emprendimiento, ya sea formal o no.
1: Ya.
0: Como te decía al principio, una persona que haga churrasca puede estar, como también el negocio de barrio. Toda persona que tenga una empresa o un emprendimiento y quiera tener una presencia digital a través de una página que es regional, que es de la región y para la región, puede estar ahí.
1: Para seguir conversando, quiero recordarle a quienes nos están escuchando que estamos en Caminos de Esperanza, conversando con Evelyn López del área de emprendimiento y gestión de la Fundación CRATE, y estamos conversando principalmente sobre la plataforma Mercadito Maulino, ¿cierto? Y sobre distintos temas del emprendimiento que se da acá en la región del Maule. Quisiera preguntarte, Evelyn, ¿qué pasa, por ejemplo, si un emprendedor no tiene buenas fotos de sus productos? ¿Hay algún tipo de orientación o tips para mejorar como su vitrina de parte de Mercadito?
0: Si nosotros vemos que la foto no es la adecuada, se lo indicamos y vemos cómo poder apoyarlo. Y hay un tema que se me quedaba en el tintero, que la Mercadito Maulino no es solo una vitrina digital de emprendedores.
1: Ya,
0: es mucho más que eso. Nosotros lo que buscamos es ser parte del ecosistema emprendedor, pero de una forma integral. ¿A qué me refiero con esto? Que el sueño con el cual fue creado era, ya, quiero emprender, quiero ver fondos, ¿dónde voy? Hay fondos en Cercotec, hay fondos en Corfo, hay fondos en Fosi o programas que se pueden postular. Entonces nosotros queríamos también aunar todo esto y que la persona pudiera en un solo lugar encontrar la información. Y eso es lo que estamos tratando de hacer también. Entonces, no es solo yo visibilizo mi producto, es yo dónde me puedo capacitar, dónde puedo encontrar recursos y una serie de beneficios más que son pensados en los emprendedores. Sabemos que emprender es difícil, que muchas veces la misma familia nos dice, oye, no, pero esto no te va a resultar, y tú sigues con las ganas, quieres seguir adelante. Entonces, esta plataforma está pensado en ello.
1: Bueno, hablando un poco sobre el emprendimiento en la región del Maule y para dar un poco de contexto local, Quisiera preguntarte, ¿han llegado emprendedores de zonas rurales o más apartadas de la región, alejadas, digamos, del centro de la región, de Talca o de las grandes ciudades?
0: Sí, sí, sobre todo el tema de turismo.
1: Ya.
0: El tema turismo, turismo rural, uh-huh. Se han interesado en poder visibilizarse a través de nuestro portal o de nuestra plataforma. Hay emprendimientos, tú puedes encontrar emprendimientos desde Cauquenes, Curicó, Talca, Linares, uh-huh. y tanto urbanos como rurales. O sea, no es solamente urbano. Sí, debemos reconocer que es principalmente urbano, uh-huh. pero estamos haciendo un trabajo minucioso donde queremos llegar a todos los rincones de la región del Maule para que las personas puedan mostrar sus productos y servicios. Uh-huh. Un apoyo, como decía al principio, bastante importante es la persona que está trabajando con nosotros, uh-huh. que es Sebastián, que es el encargado, que tiene sus metas ya establecidas para hacer crecer la plataforma y está buscando la forma y los medios para poder hacerlo.
1: Uh-huh. Y, por ejemplo, hay gente que no se maneja mucho en la tecnología, que no le gusta meterse al computador. Este sitio web, por ejemplo, ¿es fácil de usar desde el celular? ¿Puede uno inscribirse desde ahí?
0: Puedes inscribirte desde el celular, desde el computador. Nosotros siempre recomendamos, por ejemplo, hay personas adultas o personas que no les gusta mucho el tema de la tecnología, uh-huh. y le pedimos que le pueda ayudar su hijo, su sobrino, su nieto, claro. Para poder hacer este proceso. ¿Qué necesitas para inscribirte en Mercadito? Hay una pestaña arriba que dice inscríbete. Y ahí aparece un form, que lo hicimos en ese tema, uh-huh. Porque es más fácil de usar para las personas, ¿ya? Entonces, obviamente tienes que tener un correo electrónico para poder incorporarte. Tienes que tener 4 fotos de tu producto o servicio, un logo, uh-huh. ¿ya? Y la descripción del negocio, eso a grandes rasgos. Eso ya. Es lo que más necesita, porque los otros son datos de dónde está ubicado, que los puede ir escribiendo, pero escribiendo en el momento. Pero en cambio, los otros temas tienes que tenerlos antes para que te sea más fácil ir subiendo la información.
1: Ya. Evelyn, ¿y cuál ha sido, según tú, el comentario, el feedback de algún emprendedor, por ejemplo, de alguien que esté publicado en esta vitrina, que más le ha llegado a ustedes como desde que lanzaron la iniciativa el 2020? Si hay alguno que recuerdes con mayor cariño, quizá, o que te haya sorprendido más.
0: Siempre me pongo a pensar porque llegan mensajes al teléfono. Uh-huh. No tuve la oportunidad, lamentablemente, de estar en el lanzamiento de Mercadito Maulino. Yo creo que ahí hubieron emprendedores de Mercadito, por lo tanto los feedback fueron a la persona que estaba en ese momento, uh-huh. pero sí te puedo hablar de los que llegan al teléfono y son los agradecimientos de que han podido visibilizarse más,
1: yeah.
0: y al visibilizarse más tienen mayores clientes, una mayor cantidad de clientes, y al tener mayor cantidad de clientes, mayores ventas y aumentan sus ingresos y por lo tanto mejora también el entorno familiar.
1: Uh-huh. Bueno, Evelyn, quisiera invitarte a escuchar una canción y luego vamos a ir a una pequeña pausa comercial, radial más bien, y seguimos conversando sobre emprendimiento, sobre el Mercadito Maulino y sobre cómo se puede potenciar, ¿cierto?, a los y las emprendedoras de nuestra región. Así que vamos a escuchar Amar en el Campo de Teleradio Donoso y seguimos conversando.
0: Perfecto.

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1: Estamos de vuelta en este segundo segmento de Caminos de Esperanza. Estoy conversando con Evelyn López del área de emprendimiento y gestión de la Fundación CRATE. Y bueno, vamos a seguir conversando un poco más sobre Mercadito Maulino, sobre el emprendimiento en nuestra región y cómo también se pone en valor este trabajo que realizan personas dentro de nuestro territorio. Quisiera preguntarte principalmente por qué, por ejemplo, comprar local es un eslogan, ¿cierto? Comprar el local, lo hemos visto hace muchos años también que comenzaron a poner algunos stickers dentro de los negocios de acá de la ciudad. ¿Cómo se traduce realmente en el desarrollo de nuestras familias y en la economía regional, por ejemplo, cuando se habla de comprar local?
2: Cuando tú compras local, no solo estás comprando un producto, estás comprando una historia. Uh-huh. Estás comprando el esfuerzo de las personas que viven alrededor tuyo. Entonces, ¿qué es mejor? ¿Sí? Un producto que es ofrecido, que fue creado en la región del Maule, o un producto que viene de AliExpress, voy a colocar, que viene desde lejos. Uh-huh. Tiene el producto local va a ayudar a la familia de la región del Maule. Uh-huh. A tener mejores ingresos, a tener mejor, un mejor pasar. Pero por otro lado, también disminuimos contaminación, disminuimos muchos temas que son negativos para nuestro planeta. Uh-huh. Entonces, creo que el poder comprar local nos permite ir mejorando las condiciones de vida de nuestros propios coterráneos. Uh-huh. Creo que eso es lo principal.
1: Uh-huh. Bueno, y considerando también que somos una región con bastante ruralidad y con hartas tradiciones, ¿cómo ha convivido lo tradicional, cierto, la artesanía en greda, la artesanía en lana, con el comercio digital? ¿Ha sido muy difícil romper esta brecha entre lo tradicional y lo digital o unir ambas corrientes?
2: Es difícil. Uh-huh. Es difícil porque si hacemos un estudio, si vemos quiénes son los inscritos en la plataforma, los productos tradicionales son los menos. Entonces ahí también hay que seguir haciendo un trabajo fuerte para poder llegar a estos emprendimientos y que puedan subirse al carro de la tecnología. Uh-huh. Porque el tener una vitrina digital, el visibilizarse, te permite llegar a más clientes.
1: Claro.
2: Y el llegar a más clientes te permite también potencialmente realizar contratación de personas al tener una mayor venta, una mayor necesidad de productos por parte de los clientes. Entonces creo que debe convivir lo tradicional con lo digital. Uh-huh. Ya no es yo no quiero, es una necesidad. Uh-huh. Debe hacerse de esa forma para poder permanecer también vigente.
1: Claro.
2: Entonces, ahí es donde nosotros estamos tratando y estamos enfocando nuestros esfuerzos como Fundación CRATE para apoyar a nuestros emprendedores rurales, a nuestros emprendedores muchos adultos, generalmente son los que mantienen las tradiciones. Uh-huh. Queremos rescatar también estas tradiciones y tú lo puedes ver o lo podemos ejemplificar también a través de esta pestañita que hay de saberes que busca relevar también lo tradicional. Uh-huh. Los recuerdos, las recetas o cualquier temática ancestral que ya se está perdiendo. Uh-huh. Entonces, no solo somos un visibilizador, sino que también vamos al rescate de nuestras tradiciones. Uh-huh. ¿Y por qué no? Por ejemplo, no sé, tenemos una receta de una cazuela de pava con chuchoca. Me imagino yo, dentro del recetario que tenemos ahí en Mercadito. Uh-huh. ¿Por qué el proveedor podría también ser de Mercadito si yo quiero hacer esa receta de pavo con chuchoca? Puede haber alguien en Mercadito que esté vendiendo pavo, puede haber alguien que esté vendiendo choclo, chuchoca. Entonces, conectar esas temáticas. En un futuro próximo, la idea es ir colocando la receta y los proveedores que habrían en Mercadito Maulino para poder ejecutar esa receta. Uh-huh. Entonces, es un trabajo que va creciendo día a día. Es un trabajo que permite visibilizar toda la belleza y el encanto que el Maule tiene.
1: Bueno, para avanzar un poco en todo esto de la tecnología, lo que sabemos es que está muy de moda la inteligencia artificial, que integra también una mirada un poco más de futuro, que puede alejar quizás a algunas personas de intentar trabajar con ella, ¿cierto? Y vemos que se puede integrar la tecnología también en la gestión de algunos procesos de, por ejemplo, escribir las descripciones de ciertos productos. ¿Cómo crees tú que la IA puede, o cómo un pequeño emprendedor, mejor dicho, puede sacar provecho de la IA, de la inteligencia artificial, con estas herramientas tecnológicas nuevas, pero considerando que hay una tradición que preservar, ¿cierto?
2: Exacto. Para responder eso, vamos a retroceder como 5 minutos atrás.
1: Ya.
2: Tú me preguntabas cómo se podía inscribir una persona en Mercadito Maulino. Yo te indicaba que para poder inscribirse tiene que tener la descripción de su negocio, su foto, su logo.
1: Claro.
2: Y tal vez alguna persona no se esté inscribiendo porque no sabe cómo hacer eso. Dice, oye, ya tengo una foto y mis fotos no me gustan. O, chuta, no tengo logo, ¿cómo lo hago? O, no sé, hacer una descripción me va a quedar muy corta, me va a quedar fea, no me van a entender. Entonces, puede ser que la persona no le guste el tema de la tecnología, pero sí puede conocer a alguien y pedirle ayuda. Y ahí vamos a ir desde ese prisma. Entonces, por ejemplo, tenemos, todo el mundo conoce ChatGTP, que está la versión pago y la versión no pago. La versión no pago también te puede entregar todos estos temas que vamos a ir hablando. Supongamos que la persona no tiene logo y no sabe cómo poder crear su logo, pero sí sabe qué quiere expresar su logo. Entonces, esas instrucciones se las puede dar a ChatGTP y ChatGTP le va a ofrecer un logo. Y la persona va a ver si le gusta, si no le gusta, si quiere hacerle algún cambio. Lo mismo para la descripción del negocio. Ya dice, hoy quiero ofrecer empanadas, mis empanadas son de pino, son de queso camarón, son al horno, qué sé yo. Pero esa descripción no me gusta cómo queda. Entonces va y le pide que le mejore esa descripción. Son cosas súper básicas,
1: claro,
2: pero que sí, para poder ir introduciéndose al mundo de la inteligencia artificial, le van a servir mucho también para irse visibilizando. Muchos emprendedores están utilizando también estas herramientas como de IA para elaborar sus planes de negocio. Otro tema bastante importante es el tema de quienes tienen redes sociales y crean sus publicaciones semanales, mensuales a través de la IA, y les va diciendo qué es lo que tienen que hacer, les va ofreciendo imágenes para que puedan ir publicando, porque muchas veces los emprendedores se complican y dicen, chuta, quiero publicar algo pero no sé qué foto colocar. Entonces también con la inteligencia artificial podrían hacer eso. Pero también podrían encontrar en Mercadito Maulino un diseñador.
1: Claro.
2: Que si quisieran hacerlo a través de una persona que los pudiese orientar. Están los dos mundos.
1: Claro.
2: Está el mundo que podemos utilizar de la inteligencia artificial, pero no podemos dejar de lado a las personas que realizan ciertos servicios y que también podrían encontrar en Mercadito.
1: Bueno, hay muchas personas que le tienen miedo a la inteligencia artificial porque piensan que les va a quitar su trabajo, ¿cierto? Que va a reemplazar al trabajo humano, y algo que en el caso de los artesanos es muy difícil que pase, porque precisamente el trabajo artesanal tiene el trabajo manual, el trabajo humano, ¿cierto? ¿Cómo piensas tú que podríamos cambiar un poco esta perspectiva y ver como una aliada la IA y no como su enemiga? Precisamente en lo que hablabas de, por ejemplo, encontrar a un diseñador dentro del Mercadito Maulino que esté ofreciendo sus servicios, las personas que, por ejemplo, ofrecen este tipo de servicios de diseño, de marketing, de lo que sea, ¿cómo pueden también ser parte de esta plataforma?
2: Como te decía, todas las personas que quieran ser parte de la plataforma, es tan fácil como inscribirse en Mercadito Maulino y lo buscan en Google y en registrarse. Pero por otro lado, yo creo que la inteligencia artificial vino a mejorar nuestras capacidades, de nuestra rapidez muchas veces para ejecutar. Va a depender de cómo la usemos.
1: Claro.
2: Va a depender del uso que se le dé, el el futuro que vamos a tener con ella. Entonces yo creo que si tú abusas, si tú no das bien la instrucción, o tú no manejas el tema y le dejas toda la inteligencia artificial para que te diga cómo hacerlo, la inteligencia artificial no tiene emociones, uh-huh. no tiene espíritu. Es directo a la acción.
1: Claro.
2: Entonces, las cosas no puedes hacer así, las tienen que llevar una emocionalidad, tienen que y el ser humano le da eso. Entonces yo creo que no puede existir solo la inteligencia artificial, tiene que estar la persona incluida ahí uh-huh. para entregar una parte más, valga la redundancia, más humana.
1: Uh-huh. ¿Y has visto tú, por ejemplo, dentro de los distintos emprendimientos, alguien que haya podido superar estas barreras con las nuevas tecnologías? Por ejemplo, en algún emprendimiento específico que se te venga a la mente.
2: No se me viene un emprendimiento específico, pero sí conozco muchos emprendedores que han postulado a recursos estatales con inteligencia artificial y se los han adjudicado.
1: Mira.
2: Entonces, de primera, no quiero esto. Pero cuando ya ven que sí les va a prestar utilidad, se hacen amigos de ella.
1: Claro.
2: O sea, ven que pueden sacar un beneficio, que puede ser mucho más rápido también, porque hay que decirlo, o sea, estar una persona que no tiene la formación para trabajar redes sociales, uh-huh. La inteligencia artificial lo va a ayudar mucho porque le va a decir cómo hacerlo tú, y ahí esa persona puede mejorarlo, puede darle otras indicaciones, qué sé yo, pero va a sacar del paso al emprendedor, en el sentido de que va a poder hacer sus publicaciones, va a poder seguir vigente, va a poder mostrarse, y creo que eso es lo que hay que aprovechar.
1: Uh-huh. Bueno, quisiera recordarle a quienes nos están escuchando de qué manera uno puede postular y ser parte de esta plataforma del Mercadito Maulino. ¿En dónde nos pueden encontrar, además de mercaditomaulino.cl, que es el sitio web?
2: Sí. Bueno, nuestras redes sociales, que también se las buscan como Mercadito Maulino, y vamos a buscar el teléfono también de Mercadito, uh-huh. para que quienes estén escuchando puedan escribirnos si es que gustan.
1: Uh-huh. Bueno, mientras tú buscas el número de teléfono, perfecto. Les quiero recordar que como consumidores también podemos apoyar la economía local, siendo parte y revisando el Mercadito Maulino cuando queramos o busquemos algún servicio o algún producto, ¿cierto?
2: Exacto, esa es la idea. Yo soy del... Mira, yo siempre hablo del efecto bola de nieve.
1: Uh-huh.
2: Tenemos 300 emprendedores, ya sumamos el Mercadito Maulino,
1: uh-huh.
2: pero queremos tener muchos más. Entonces, ¿qué podemos hacer para aumentar estos emprendedores? Si el emprendedor del 1 al 300... pusiera en sus redes sociales que es parte de Mercadito Maulino, mínimo llegaría a 5 personas más en sus redes sociales, mínimo. O sea, a 5 emprendedores más. Claro. Y que de estos emprendedores, 1 o 2 fueran parte de Mercadito, ya tendríamos 600, y así sucesivamente.
1: Uh-huh.
2: Entonces, esa es la invitación. Si eres emprendedor y estás en Mercadito Maulino, publica que estás en Mercadito Maulino en las redes sociales. Si eres emprendedor y no estás en Mercadito Maulino, incorpórate a Mercadito Maulino y di yo soy parte de Mercadito Maulino.
1: Uh-huh.
2: Si eres un cliente, si eres una persona que está buscando un producto y lo encuentra en Mercadito Maulino y te gustó, coloca en tus redes sociales que encontraste el producto en Mercadito Maulino.
1: Uh-huh.
2: Y de esta forma vamos dando visibilización a lo nuestro, a los productores de nuestra región.
1: Uh-huh.
2: 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Así que ahí pueden escribirnos, llamarnos, consultar. Es la atención directa, así que podríamos dar respuesta a sus consultas.
1: Uh-huh.
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1: Vamos a estar compartiendo también en las publicaciones de Caminos de Esperanza el número de teléfono para que puedan contactarse con Mercadito Maulino, y por lo pronto también pueden encontrarlos en el sitio web, en sus plataformas de redes sociales, y bueno, también visitando directamente quizás en algunas ferias, no sé si ustedes participan de ferias de emprendimiento, ¿cómo ha sido también ese trabajo?
2: Mira,
1: no, digamos más en la calle.
2: Exacto, no hemos ido a ferias de emprendimiento, sí está dentro de los objetivos que tiene el trabajo con Mercadito. Uh-huh. Pronto, sí, pronto, a fines de junio, vamos a estar en una actividad asociada al emprendimiento con emprendedores de Mercadito, con otros emprendedores, y ahí vamos a estarte contando para que puedas mencionarlo acá en la radio, y si quieren llegar a visitarnos, a vernos, va a ser una actividad bastante bonita donde van a haber clínicas empresariales y una serie de actividades, pero lo principal es que va a estar Mercadito Maulino presente ahí.
1: Uh-huh. Bueno, Evelyn, quisiera preguntarte un poco más sobre tu trabajo desde el área de emprendimiento y gestión, ¿cierto? Habiendo ya hablado bastante sobre el Mercadito, y vamos a volver antes de irnos, antes de finalizar el programa, vamos a seguir recordando cómo pueden sumarse a esta plataforma, pero quisiera saber tú como parte de esta área de la Fundación CRATE de Emprendimiento y Gestión, si tuvieras que definir, por ejemplo, el ADN del emprendedor maulino, que me imagino tú lo conoces muy bien, has conocido a varios. ¿Cuáles serían, por ejemplo, en tres palabras, el ADN de este emprendedor? ¿Cuál es en su mayoría?
2: Lo principal, el emprendedor maulino es una persona que lucha día a día, que se levanta, que independiente de las dificultades busca salir adelante. Es una persona de tesón, de esfuerzo, que va con toda cuesta. Entonces, y busca salir adelante. Yo creo que es demostrado también a través de las catástrofes que hemos sufrido, ya sea terremotos, inundaciones, y se vuelven a levantar. Nosotros hemos trabajado en el área de emprendimiento para las inundaciones con emprendedores agrícolas, emprendedores o empresarios agrícolas. Hemos trabajado con emprendedores de la ciudad, y todos con una historia obviamente detrás, y una historia de esfuerzo, una historia donde desde chiquititos empezaron a trabajar y la naturaleza les lleva todo y se vuelven a levantar. Entonces creo que eso es lo que nos caracteriza como región, y también la solidaridad. Ser solidarios entre nosotros para poder levantarse.
1: Bueno, me imagino que después de la pandemia, como tú lo mencionabas, hubo una gran ola de cesantía, y no sé si vieron ustedes como algún fenómeno de crecimiento de emprendedores en la región.
2: Mira, nosotros vimos el crecimiento de emprendimiento en la red local. Yeah. Obviamente eso se puede trasladar a la región también, porque si te digo, tantos emprendimientos se crearon en la región, no lo tengo en este momento y estaría faltando la verdad. Pero sí, lo que te puedo decir es que en la red nuestra, los apoderados de colegio, los alumnos de las instituciones, algunos quedaron sin trabajo, o varios quedaron sin trabajo, y se volcaron al tema del emprendimiento, y es ahí donde nacen dos, no sé si llaman las áreas, pero dos temáticas muy importantes dentro del área de emprendimiento y gestión, que es Mercadito Maulino y que es la Escuela de Emprendimiento. La Escuela de Emprendimiento, como tú me preguntabas sobre el trabajo en el área, la Escuela de Emprendimiento nace para ayudar a estos emprendedores que no tenían idea de cómo llevar a cabo un emprendimiento, de gestión, de finanzas básicas. Entonces, lo primero que hicimos, recuerdo, fue un curso de gestión básica para los emprendedores. Y de ahí ya después fuimos trabajando diversas temáticas. La Escuela de Emprendimiento partió local y ahora es internacional. Participan personas de distintos países, y aquí se conectan distintas culturas. Entonces, lo lindo de estos procesos es que yo digo, ya, por ejemplo, yo hago una torta a los chilenos de, no sé, manjar hojarasca, no sé, pero el de Brasil la hace con manjar hojarasca y algo más, y queda mucho más rica. Entonces también eso puede ser un nuevo producto para este emprendedor. Entonces la idea es ir conectando estos saberes interculturales para poder mejorar aún más los emprendimientos. Otro tema del área emprendimiento y gestión son los seminarios. Los seminarios donde en promedio tenemos 15, 16 países o personas de 16 países que participan, alrededor de 300 personas conectadas, que para nosotros es un número maravilloso, y con temática de relevancia. Recién estábamos hablando de inteligencia artificial. De hecho, el último seminario que realizamos es asociado al tema de inteligencia artificial para emprendedores, donde hubieron emprendedores de 15 países. Entonces, quiere decir que el trabajo que estamos haciendo es un trabajo que está dando frutos, es un trabajo que promueve los valores también de la fundación. Entonces, queremos seguir trabajando de esa forma, queremos seguir creciendo en la unidad o en el área de emprendimiento y gestión, para poder relevar el valor del ser humano, para poder relevar el trabajo de la fundación hacia las personas, porque nuestro foco son las personas. A las personas son las que tenemos que ayudar, porque ayudamos a una persona, ayudamos a una familia.
1: Claro.
2: Entonces, las familias tienen distintos contextos a veces de vulnerabilidad, y tenemos que poder buscar las formas de apoyarlos, de entregarles herramientas para que vayan mejorando en el día a día. Y ese es el trabajo al que estamos llamados a hacer dentro de la fundación y dentro del área.
1: Bueno, quisiera preguntarte más sobre este seminario que realizaron de la IA. Si pudieras contarnos qué temas trataron ahí, cómo se dio también la conversación dentro de esta jornada. Y bueno, contarle también a nuestros auditores que, como tú bien decías, participaron personas de más de 15 países. ¿Cómo fue también esa experiencia?
2: Bueno, la experiencia bonita, pero hay que decir que estas 300 personas y estos 15 países no es un trabajo de un día.
1: Claro.
2: Es un trabajo que viene también del año 2020, donde empezábamos. Este es nuestro seminario número 20, si no me equivoco, el que realizamos el ahora último.
1: Yeah.
2: Entonces, es una experiencia que hemos ido adquiriendo a través de los años, donde hay gente que nos sigue, gente que no se ha perdido un seminario, una escuela de emprendimiento, y que nos agradecen por ello. Ahí sí tengo testimonio y te puedo buscarlos y dar los agradecimientos. Les ha permitido mejorar sus emprendimientos. Las escuelas de emprendimiento han ayudado mucho. Han participado, me recuerdo, un director de escuela de la novena región que participó y que estaba muy contento porque había podido mejorar un canvas para una propuesta que tenía que hacer. Que nos agradecía y estaba contento. Y ahí sí tenemos que agradecer a todas las personas que nos apoyan en la realización de estas actividades. La escuela de emprendimiento es gratuita. Entonces, nos apoyan, hemos tenido profesionales de la Universidad UDEO de México, profesionales obviamente de Chile, hemos tenido profesionales de Perú, Colombia, México, Honduras, que nos han ayudado en la ejecución de estas actividades. Entonces, creo que el unir fuerzas es lo importante para sacar un sueño adelante. Y en este seminario no fue exento de eso. Tuvimos una ponente maravillosa, María de Los Ángeles de México, que es una profesora de la UDEO de México, la Universidad Autónoma, y quien siempre ha estado colaborando con nosotros. También participaron. Ella habló de la desmaterialización del emprendimiento, que era el tema que tú me tocabas, como de lo tradicional a lo digital.
1: Ya.
2: Después tuvimos una ponencia sobre herramientas de inteligencia artificial, donde participó una coach argentina, y también tuvimos a una persona de Hazlo con IA. A propósito, Hazlo con IA es una plataforma chilena donde cada persona que quiera puede inscribirse y realizar cursos de inteligencia artificial, y está enfocado en emprendedores. Entonces, o cualquier persona puede participar de este curso. Te hace un test a la entrada y te da 5 rutas de aprendizaje. Entonces, tú puedes seguir tus rutas de aprendizaje y puedes tener más herramientas para tu vida. Entonces estuvo explicando cómo es el proceso, y lo más maravilloso de esta plataforma es que no solo es para los chilenos, sino que también si tú eres extranjero también puedes participar de estos cursos, porque te pide no te pide el RUT, sino que te pide el número de pasaporte, si no mal recuerdo. Y después tuvimos dos experiencias de emprendedores que empezaron a trabajar con inteligencia artificial. Uno era Casa Espos de Santiago, y otra experiencia de la región del Maule, un joven emprendedor que trabaja con Corfo y que presentó su empresa y cómo ha trabajado con la inteligencia artificial. Entonces fue un seminario redondito donde pudieron converger distintas miradas, pudo converger distintos países, distintas regiones. Y sí, lo que me llamó la atención a mí en este seminario en particular, generalmente nosotros tenemos el 50-50% o 60-50, 60 extranjeros, 50% participantes chilenos. Yeah. Pero ahora fue al revés, fueron 60-65% de participantes chilenos y el resto extranjeros. Entonces, al chileno es un tema que le interesa, el tema de la inteligencia artificial. Así que fue bastante interesante, y la idea es seguir con estos ciclos de seminario. Que no solo es un seminario que te da una charla, sino que también te entrega un comprobante, un diploma de que tú estuviste presente en la actividad.
1: Como una certificación.
2: Una certificación, sí.
1: Súper.
2: Que siempre ha sido así para dar la certificación o certificar que efectivamente tú estuviste ahí.
1: Bueno, con estas nuevas tecnologías me imagino que se puede apoyar de otra manera también el talento digital, o sea, el talento regional, digo. Sí. ¿Cómo imaginas tú el futuro de Mercadito Maulino con estas nuevas herramientas? ¿Tienen alguna proyección que puedas comentarnos, que puedas compartirnos?
2: Mira, ¿qué sueño yo en Mercadito Maulino? No sé si están asociados a las inteligencias artificiales, pero como proyecto, como sueño, como quiero que sea.
1: Ajá.
2: O como queremos en la unidad. A mí me gustaría que en un futuro próximo alguien dijera: uy, quiero comer esto, Mercadito Maulino. Quiero vender esto, Mercadito Maulino. Quiero capacitarme, ¿dónde podré capacitarme? Oh, voy a ir a ver a Mercadito Maulino. Quiero postular a un fondo, necesito luquitas para mi negocio. ¿Dónde ver? Mercadito Maulino. Entonces, ser el aunar todas estas temáticas dentro de una plataforma, yo hasta el día de hoy no lo he visto. Yo he visto que se ofrecen los productos, los servicios, pero no de esta forma con este alcance. Y además, un tema muy importante que para nosotros como Fundación Create Ejemplo es muy relevante es el tema de lo tradicional, el rescate de las herencias, de las tradiciones. Entonces también estamos buscando eso, que fue un tema que apareció en una reunión de equipo y que le encontramos mucho sentido, mucho sentido asociado a lo que es Fundación Crate. Entonces empezamos a buscar, así que también quiero hacer un llamado a nuestros auditores que, no sé, por ejemplo, si tienen una receta o alguna fórmula, supongamos, no sé, teñir lana. Si tienen algún recetario de teñir lana con compuestos naturales, con cebolla, eucalipto, no sé si se podrá con eucalipto, pero estoy dando ejemplo. Y si quieren que esto no se pierda, nosotros lo podemos rescatar, obviamente previa autorización, y lo podemos poner en esta plataforma. Recetas también de comida, no sé, hay tantas poemas, ¿por qué no? Hay poemas que uno escucha de nuestros abuelitos y que tú no los has visto en libro, no los has escuchado, sino que vienen del boca a boca.
1: Claro, de la realidad.
2: Exacto. Entonces, ¿por qué no rescatar estas cosas tan importantes? Remedios también. Si bien tenemos un libro de remedios en la plataforma, si por lo tanto, si a usted le duele la guatita, le duele la cabeza y no sabe qué tomar, vaya a Mercadito Maulino y ve ahí la pestaña asociada a la temática. Entonces, va a poder encontrar no solo productos y servicios, sino también cómo aliviar sus dolencias. Y si no sabe qué hacer al almuerzo, vaya a Mercadito Maulino y busque una receta ahí.
1: Esta sería el apartado de saberes del Maule.
3: Exacto, en el apartado de saberes del Maule, se me había ido el nombre.
1: Bueno, ¿puedes contarnos también cómo nace la idea de Mercadito Maulino en sus primeros inicios? ¿Cómo sí. a quién, bueno, no, sin dar nombre me imagino, sí. pero a quién se le ocurrió, cómo nació esta inquietud?
2: Sí, Mercadito, algo dije al principio, ajá. Mercadito Maulino nace de la preocupación, vamos a hablar de Fundación CRATE, porque independiente del individuo o persona que se le ocurra la idea, es la fundación ajá. quien releva estos temas. Entonces, como Fundación CRATE vimos en ese momento la necesidad, por allá 2019-2020, entre el estallido, la pandemia, que muchas personas se estaban quedando sin sus fuentes de ingreso. Uh-huh. Entonces, ¿cómo Fundación CRATE podía ayudar a estas personas? ¿Ya? Armemos una plataforma para poder visibilizar a estos emprendedores. Si ellos se quieren inscribir o no, ya es otro tema, pero está al servicio de. Claro. Entonces, esa es la es como el corazón de por qué nació Mercadito Maulino. Uh-huh. Y también ahora obviamente nos ayuda a nosotros a ofrecérselas como un valor agregado a todos los emprendedores con los que trabajamos. Uh-huh. Entonces, ya sea de Cercotec o de otra institución, nosotros vamos ofreciendo la plataforma para que la persona, si quiere, se inscriba. Muchas personas les da lata inscribirse. Entonces, uh-huh. cuando les da lata, nosotros decimos, nosotros te podemos ayudar en el proceso. Uh-huh. Y ahí también, junto con Mercadito, nace la Escuela de Emprendimiento. Nos dijimos, no solo podemos ofrecer un lugar donde vayan a mostrar sus productos a esta gente, a estas personas, a estos emprendedores, uh-huh. sino que también tenemos que entregarles herramientas técnicas para que puedan ir surgiendo. Y es ahí donde nace la Escuela de Emprendimiento, también nacen los seminarios. Lo primero que trabajamos fueron los seminarios para ir viendo cómo iba a ser la acogida de la gente respecto a procesos de aprendizaje online, uh-huh. que eso era lo que tratábamos de ver. Y tuvimos una muy buena recepción y entonces ahí empezamos a trabajar la temática de la Escuela de Emprendimiento, que actualmente se da una vez al año.
1: Uh-huh. Súper. Mira, me quedó una pregunta en el tintero sobre la IA, ¿cierto? Sobre la inteligencia artificial, y quisiera realizarla ahora como para ir cerrando un poco esta entrevista. Lamentablemente ya ha pasado el tiempo muy rápido, nos quedan algunos minutos, pero para cerrar este bloque tecnológico, quisiera preguntarte cómo la IA puede ayudar a mantener la identidad local sin correr el riesgo de que suene todo muy robotizado o muy en lo visual también muy hegemónico quizás. ¿Cómo qué tips le darías tú a las personas que nos estén escuchando para que finalmente la IA les ayude a potenciar su identidad y no a plastificarla, por decirlo de alguna forma?
2: Sí, mira, yo creo que tiene que mucho que ver con lo que hablamos antes de el corazón. Porque la IA te va a entregar lo que tú le estás pidiendo.
1: Claro.
2: Pero no va a tener el sentimiento que tú quieres proyectar en eso. Uh-huh. Entonces, es ahí donde tienes que ir dándole las instrucciones para que pueda ir, no sé, hablemos de una imagen, ya que como dijiste, plastificando, voy a pensar en una imagen. Entonces, a lo mejor la IA te va a dar una imagen sobrecargada. Claro. De no solo la imagen, sino que con mucho texto, se puede también equivocar en ortografía, que tienen claro. que tener cuidado con eso.
1: Sí.
2: Cada vez está más inteligente, pero igual hay que ir revisando. Entonces, el trabajo de uno es lo principal, o sea, ver que todo quede bien, que quede acorde a lo que tú necesitas, y también, ¿por qué no irte asesorando por otras personas que manejen de la temática? Uh-huh. Entonces yo creo que eso es súper importante, no dejarle todo a la IA. Uh-huh. ¿Nos sirve para mejorar nuestro trabajo? Sí, nos sirve. Uh-huh. Pero por sobre todo tiene que estar el pensamiento crítico del ser humano. Uh-huh.
1: Bueno, Evelyn, quisiera agradecer por darte el tiempo de conversar con Camino de Esperanza. 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Sí. En donde pueden también ofrecer sus servicios como diseñadores, como comunicadores, por ejemplo, para precisamente apoyar a otro tipo de emprendimiento. Se puede hacer como una economía circular dentro de Mercadito. Sí.
2: Mira, y hay otro tema antes de que ¿sí? me digas basta. Quiero invitar a quienes están escuchando a que revisen la plataforma. En la pestaña de sobre concursos, uh-huh. porque en estos momentos Cercotec tiene abierto gremios, ¿ya? Entonces todos aquellos gremios que revisen las bases, que revisen, pueden irse directamente a Cercotec o pueden visitar Mercadito Maulino y ahí ver la noticia sobre el tema uh-huh. en el apartado de fondos concursables y van a poder ver los requisitos, irse a la página de Cercotec y ver los requisitos para poder postular. Uh-huh. Son aquellos gremios con fines productivos que pueden postular, tiene ciertos requisitos, así que los invito a revisar, que muchas veces las personas o este grupo de empresas que conforman los gremios no saben que estos fondos existen, así uh-huh. que invitarlos a que revisen y a que puedan postular. Uh-huh.
1: Bueno, Evelyn, quisiera agradecerte nuevamente por haber venido a conversar con nosotros acá en Caminos de Esperanza y, por supuesto, por el trabajo que realizan con los y las emprendedoras de nuestra región.
2: Gracias a ti por habernos invitado. Así que lo importante para nosotros es llegar a más personas. Uh-huh. Entre más personas llegamos, más posibilidades tenemos de ir haciendo crecer nuestro Mercadito Maulino como Fundación Créate.
1: Uh-huh. Bueno, están todos y todas invitadas a participar de esta plataforma, a inscribirse y a ser parte también de las personas que visitan el Mercadito Maulino buscando servicios, buscando productos. Así que no se olviden de que en mercaditomaulino.cl pueden encontrar muchos emprendimientos de nuestra región, alrededor de toda la región del Maule. Así que vamos a irnos con una canción para finalizar. Evelyn, te invito a escuchar a Jepe con la canción Por la Ventana, y de esta manera terminamos Caminos de Esperanza y nos encontramos el próximo jueves a las 11 de la mañana. Muchas gracias.
2: Yeah. Yeah.

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Mediodía en Chile, con un minuto. 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
1: Molina, Moya, Moya. María Florcina, Aravena, Aravena. Héctor Ramírez Morales. Teresa Gutiérrez González. Gilberto Jofre Valdés. Armando Jofre Gutiérrez. Miriam Albornoz. Gilberto Orlando Jofre Gutiérrez. Germán Jofre Bel Pinto. Hermana María Isabel Jofre. Nivaldo Díaz Gutiérrez. Teresa García. María Díaz. Rosa Esther Gutiérrez. Carlos Díaz. Miguel Humberto Sánchez Ibáñez. Julio Héctor y María Eugenia Hernández Bravo. Victoria Chavarría Medel. Graciela Bañares. Emilio Hernández Palavecino. Ana Julia Bravo Gijón. Humberto Quesada Durán. Ernestina Cáceres. Sandra Hernández Aliste. Sergio.

0: el fruto de tu vientre, Jesús.
1: Santa María, Madre de Dios, ruega por nosotros pecadores, ahora y en la hora de nuestra muerte. Amén.
0: He aquí la esclava del Señor.
1: Hágase en mí según tu palabra.
0: Dios te salve María, llena eres de gracia, el Señor es contigo. Bendita tú eres entre todas las mujeres, y bendito es el fruto de tu vientre, Jesús.
1: Santa María, Madre de Dios, ruega por nosotros pecadores, ahora y en la hora de nuestra muerte. Amén.
0: Y el Verbo de Dios se hizo carne
1: y habitó entre nosotros.
0: Dios te salve María, llena eres de gracia, el Señor es contigo. Bendita tú eres entre todas las mujeres, y bendito es el fruto de tu vientre, Jesús.
1: Santa María, Madre de Dios, ruega por nosotros pecadores, ahora y en la hora de nuestra muerte. Amén.
0: Ruega por nosotros, Santa Madre de Dios,
1: para que seamos dignos de alcanzar las promesas de nuestro Señor Jesucristo.
0: Te suplicamos, Señor, que derrames tu gracia en nuestros corazones, para que, habiendo conocido por el anuncio del ángel la encarnación de tu Hijo, por su pasión y su cruz, seamos conducidos a la gloria de su resurrección. Te lo pedimos por Cristo nuestro Señor.
1: Amén.

0: el nombre del Padre, y del Hijo, y del Espíritu Santo.
1: Amén. Amén.
0: La gracia y la paz de Dios Padre y de Jesucristo el Señor esté con cada uno de ustedes.
1: Y con su espíritu.
0: Hoy día nos unimos a la fiesta de toda la Iglesia de nuestro Señor Jesucristo, sumo y eterno sacerdote. En este día jueves, después de Pentecostés, damos gracias por la vida generosa y total del Señor por nosotros. Pedimos al Señor por todos los sacerdotes. En este día especial queremos presentarnos ante Él con la fortaleza de su Espíritu, con la misericordia de su amor. Al comenzar estos divinos misterios, pidamos perdón al Señor.

Dios Todopoderoso tenga misericordia de nosotros, perdone nuestros pecados y nos lleve a la vida eterna. Amén. En este día de fiesta, aclamemos al Señor cantando el himno del Gloria.

0: Dios nuestro, que para gloria de tu nombre y salvación del género humano, constituiste a tu único Hijo, sumo y eterno sacerdote, concede que el pueblo adquirido con su sangre, por la participación en su memorial, pueda experimentar el poder de su cruz y de su resurrección. Por nuestro Señor Jesucristo, tu Hijo, que vive y reina contigo en la unidad del Espíritu Santo y es Dios, por los siglos de los siglos.
1: Amén.
0: Tenga la bondad de tomar asiento para escuchar, para acoger la palabra de Dios.

0: Lectura del libro de Isaías. Mi servidor triunfará, será exaltado y elevado a una altura muy grande. Así como muchos quedaron horrorizados a causa de él, porque estaba tan desfigurado que su aspecto no era el de un hombre y su apariencia no era más la de un ser humano. Así también él asombrará a muchas naciones, y ante él los reyes cerrarán la boca, porque verán lo que nunca se les había contado y comprenderán algo que nunca habían oído. ¿Quién creyó lo que nosotros hemos oído y a quién se le reveló el brazo del Señor? Él creció como un retoño en su presencia, como una raíz que brota de una tierra árida, sin forma ni hermosura que atrajera nuestras miradas, sin un aspecto que pudiera agradarnos, despreciado, desechado por los hombres, abrumado de dolores y habituado al sufrimiento, como alguien ante quien se aparta el rostro, tan despreciado que lo tuvimos por nada. Pero Él soportaba nuestros sufrimientos y cargaba con nuestras dolencias, y nosotros lo considerábamos golpeado, herido por Dios y humillado. Él fue traspasado por nuestras rebeldías y triturado por nuestras iniquidades. El castigo que nos da la paz recayó sobre Él, y por sus heridas fuimos sanados. Todos andábamos errantes como ovejas, siguiendo cada uno su propio camino, y el Señor hizo recaer sobre él las iniquidades de todos nosotros. Al ser maltratado, se humillaba y ni siquiera abría su boca. Como un cordero llevado al matadero, como una oveja muda ante el que le esquila, él no abría su boca. Fue detenido y juzgado injustamente. ¿Y quién se preocupó de su suerte? Porque fue arrancado de la tierra de los vivientes y golpeado por las rebeldías de mi pueblo. Se le dio un sepulcro con los malhechores y una tumba con los impíos, aunque no había cometido violencia ni había engaño en su boca. El Señor quiso aplastarlo con el sufrimiento. Si ofrece su vida en sacrificio de reparación, verá su descendencia, prolongará sus días, y la voluntad del Señor se cumplirá por medio de él. A causa de tantas fatigas, él verá la luz, y al saberlo quedará saciado. Mi servidor justo justificará a muchos y cargará sobre sí las faltas de ellos. Por eso le daré una parte entre los grandes, y él repartirá el botín junto con los poderosos, porque expuso su vida a la muerte y fue contado entre los culpables, siendo así que llevaba el pecado de muchos e intercedía en favor de los culpables. Palabra de Dios.
1: Te alabamos, Señor.

0: ¿Cuántas maravillas has realizado, Señor, Dios mío? Yo amo, Dios mío, tu voluntad y tu ley está en mi corazón.
1: Aquí estoy, Señor, para hacer tu voluntad.
0: Proclamé gozosamente tu justicia en la gran asamblea. No, no mantuve cerrados mis labios, tú lo sabes, Señor.
1: Aquí estoy, Señor, para hacer tu voluntad.
0: No escondí tu justicia dentro de mí, proclamé tu fidelidad y tu salvación.
1: Aquí estoy, Señor.

0: El Señor esté con ustedes.
1: Y con su espíritu.
0: Evangelio de nuestro Señor Jesucristo, según San Lucas.
1: Gloria a ti, Señor.
0: Llegada la hora de pasar de este mundo a su Padre, Jesús se sentó a la mesa con los apóstoles y les dijo: he deseado ardientemente comer esta Pascua con ustedes antes de mi pasión, porque les aseguro que ya no la comeré más hasta que llegue a su pleno cumplimiento en el reino de Dios. Y tomando una copa, dio gracias y dijo: tomen y compártanla entre ustedes, porque les aseguro que desde ahora no beberé más del fruto de la vid hasta que llegue el reino de Dios. Luego tomó el pan, dio gracias, lo partió y lo dio a sus discípulos diciendo: este es mi cuerpo, que se entrega por ustedes. Hagan esto en memoria mía. Después de la cena, hizo lo mismo con la copa diciendo: esta copa es la nueva alianza sellada con mi sangre, que se derrama por ustedes. Palabra del Señor.
1: Gloria a ti, Señor Jesús.

0: Viene la banda de tomar asiento. Celebramos hoy la fiesta de Jesucristo, sumo y eterno sacerdote, y tenemos como primera lectura ese pasaje de Isaías que habla del siervo sufriente, de este cordero llevado al matadero que guarda silencio y ofrece su sangre. Es la lectura que se hace cada año en Viernes Santo para la liturgia de la Pasión, que se vuelve a leer hoy día, porque debemos recordar que el Señor borró nuestros pecados derramando su sangre como nueva alianza que se sella por ustedes, como nos decía al final el texto de Lucas, el texto de la fiesta de hoy. Hoy día queremos recordar con alegría el gesto de amor perfecto, perpetuo, que Dios hace por toda la humanidad. Queremos llenarnos de ese gozo de que el Señor nos ha amado tanto que purifica con su sangre nuestras deudas y nuestros pecados. Queremos llenarnos de gozo porque el Señor sigue compartiendo nuestros sufrimientos y sigue sufriendo con nuestros pecados, pero sigue sufriendo con tantos dolores del mundo de hoy, como los dolores de toda la historia. Sigue sufriendo por los mártires que mueren dando testimonio hoy en Asia, en África. Sigue sufriendo con todos los asesinados en Irán y que nadie dice nada. Sigue sufriendo con los niños abortados. Sigue sufriendo con tanta gente, personas mayores que están postrados y que muchos de ellos viven en soledad. Sigue sufriendo con la falta de paz en muchos hogares y en muchos lugares del mundo. Sigue sufriendo con nuestros propios dolores, que a lo mejor no son tan severos como los dolores de otros, pero el Señor sigue compartiendo nuestros padecimientos. Y por eso nos llenamos de gozo, de saber que el Señor está ahí, de que el Señor no nos abandona, de que el Señor nos ayuda en nuestras tribulaciones y de que es Él el primero que cumple la tarea, la cualidad, la característica más importante del ser sacerdotal, sumo y eterno sacerdote, a la manera de Melquisedec, como dirían los textos antiguos, como ese sacerdote del culto antiguo al único y al verdadero Dios, que Abraham lleva primicias, lleva ofrendas para presentarlas a Dios a través de él. Ahora ya no hay un sumo sacerdote como Melquisedec o como el antiguo pueblo de Dios, la antigua alianza. Es el Señor el que ofrece su vida para salvación nuestra. Y esa cualidad del ofrecer es la cualidad que todo el pueblo santo de Dios también tiene. Debemos recordar que desde el día de nuestro bautismo el Señor nos hizo reyes, profetas y sacerdotes. Y el sacerdote ofrece. El pueblo de Dios ofrece no solamente dones, como ofreció Abraham a este sumo sacerdote Melquisedec, sino que de ofrecer su propia vida. Y el sacerdocio ministerial, el que tengo el privilegio de tener, es ofrecer la vida al modo de Jesús, el buen pastor, el sumo y eterno sacerdote, y que no se nos debe olvidar nunca que debemos seguir entregando la vida en lo cotidiano, en las contrariedades de la vida y también en las persecuciones y en los tormentos que pueden haber a nuestro alrededor. No tenemos las persecuciones que hay en otros lugares, pero sí hay otro tipo de persecución. Queremos mantenernos fieles. Y por eso hoy día la Iglesia reza por los sacerdotes, para que a imagen del gran y sumo sacerdote Jesucristo podamos entregar la vida. Y rezamos también por todo el pueblo de Dios, para que siga ofreciendo su vida como una oblación, como una ofrenda agradable a Dios. Y debemos recordar que en cada Eucaristía el pueblo de Dios ejerce su ministerio sacerdotal en una oración que está en medio de la Eucaristía. Y todas las oraciones importantes de la Eucaristía se hacen de pie, no sentados. Sentados acogemos algunas palabras de Dios, menos el Evangelio. Sentados recibimos la exhortación o la reflexión de la palabra de Dios. Sentados meditamos y acogemos al Señor que hemos recibido sacramentalmente. Pero de pie hacemos la oración es universal, como la oración colecta, pero también una oración que se hace después de la oración universal, después de haber ofrecido pan y vino. Cuando el sacerdote dice, oren para que este sacrificio mío y de ustedes sea agradable a Dios Padre Todopoderoso. ¿Y qué repiten ustedes? El Señor reciba de tus manos este sacrificio para alabanza y gloria de su nombre, para nuestro bien y el de toda su santa iglesia. Dan el pueblo de Dios la autoridad al que preside para poder hacer presente a Jesucristo el Señor. Eso es una oración muy importante y tenemos que hacerla de pie. No después cuando dice el que preside el Señor esté con ustedes, levantemos el corazón, sino que esa oración, que es la principal, porque le otorga al presidente de la Eucaristía el don para consagrar pan y vino. El pueblo de Dios asiente a la súplica del presidente de la celebración. Hoy día queremos ejercer con gozo ese ministerio sacerdotal. Nos ofrecemos junto con el Señor como una ofrenda agradable a Dios. Nuestra vida sube también con el Señor a la presencia de Dios. O más bien, Dios que tiene ese poder, baja a nosotros para recibir lo que somos y lo que tenemos. Hoy día, entreguemos entonces la vida, porque recibiremos mucho más. Lo que tantas veces el Señor le explicó con gestos y con cosas concretas a los discípulos, hay que ofrecer la vida para alcanzar vida eterna. En el Evangelio de Lucas nos habla de la última cena. Tomen y compartan entre ustedes el pan, el vino. Pronuncia la bendición. Hagan esto en memoria mía. Y hacemos memoria del Señor en la Eucaristía. Pero más que memoria, hacemos presente al Señor en la Eucaristía. Esta es la nueva alianza que se sella con mi sangre. Repetimos esas palabras para renovar, para actualizar, para hacer presente la nueva alianza que Dios hizo con nosotros, su pueblo. Hoy día es un día para celebrar, es un día para poner la vida en las manos del Señor. Hoy día es un día para ofrecerla, como todos los días, pero en este día especial, porque el primero que se ofrece es el Señor, como el primero, el único sumo sacerdote. Al Señor sea siempre el poder, el honor y la gloria por los siglos de los siglos. Amén. Hacemos oración. Pongamos la vida de toda la iglesia, del pueblo sacerdotal, en las manos de Dios, que pueda ofrecer lo que tenemos, lo que somos, para anunciar con gozo la presencia y la salvación que nos trae el Señor. Roguemos al Señor.
1: Escúchanos, Señor, te rogamos.
0: Por los pastores de toda la iglesia, especialmente por el Papa León XIV, para que pueda seguir entregando con valentía su vida por anunciar con gozo el misterio de nuestra redención, roguemos al Señor.
1: Escúchanos, Señor, te rogamos.
0: Pidamos por los sacerdotes que pasan por dificultad, para que el Señor los bendiga, los asista, para que puedan retornar a un buen camino, para que sean fortalecidos por el Espíritu de Dios. Roguemos al Señor.
1: Escúchanos, Señor, te rogamos.
0: Presentemos también la vida de los jóvenes que se preparan para el sacerdocio, los seminarios, especialmente por Cristóbal, por los jóvenes que el Señor está llamando en este momento para consagrar su vida, para que puedan ofrecer lo que son, lo que tienen en las manos de Dios, como el joven que entregó 5 panes de cebada y 2 pescados y el Señor hizo milagros. Para que el Señor haga milagros con los jóvenes que llaman, roguemos al Señor.
1: Escúchanos, Señor, te rogamos.
0: Por cada uno de nosotros, de nuestras necesidades, queremos dejar este momento para presentar las súplicas de todos los que también a la distancia se unen a la Eucaristía.

0: Señor Padre bueno, recibe nuestra oración, nuestras familias, nuestras necesidades. Roguemos al Señor.
1: Escúchanos, Señor, te rogamos.
0: Por los sufrientes, por tantos que viven dolores, tormentos, que sientan la compañía de Cristo, que se une a sus dolores, por los enfermos, por los que piden oración, José Osvaldo Troncoso Uribe, Janis Beth Roa, Julián Rivas Alonso, Juan Muñoz León, Sofía Martínez, Janet Cruzat Fuentes, Marcelo Uribe Delgado, María Aravena Olave, Elena Crespillo Vázquez, Stephanie Araya Mejías, Marcela Leal Canales, Alejandra González Morales, Luis Alejandro Molina Jara, Hernán Bravo Nostroza, Paola Torres Aburto, Rosa Mazábal Garrido, Marta Inés Mesa Rojas, Gonzalo Matías Jorquera Mesa, Mateo Moreira, Jaime Molina, Egidio Barros Rocco, Franco Alejandro Orellanas Ramos, Macarena Bravo Fuentes, Carlos Rojas, Teresa Martínez, María Lucero, Mario Hernández Bravo, Patricia Crespo, Nedis Hernández Chaparría, José Vicente Mariño Azócar. Por ellos roguemos al Señor.
1: Escúchanos, Señor, te rogamos.
0: Pidamos al Señor que tenga en la casa del cielo a nuestros seres queridos que hemos recordado, a los que mencionamos al comenzar la misa, recientemente fallecido el padre Jesús Ross Lander, por los hermanos que se encuentran de aniversario, Osvaldo Mauricio Troncoso Morán en su 16º aniversario, María Florcina Aravena en su aniversario, Germán Joferber Pinto en su aniversario, María Raquel López Cornejo en su 6º aniversario, hermana María Isabel Cofré en su 1º aniversario, Miguel Humberto Sánchez Ibáñez en su 28º aniversario, por los no nacidos y las benditas almas del purgatorio, roguemos al Señor.
1: Escúchanos, Señor, te rogamos.
0: Atiende, Padre justo, nuestra plegaria. Te la presentamos por medio de tu Hijo, Jesucristo y Señor nuestro. Amén. Tomen asiento. Preparemos la vida para ofrecerla como culto agradable a Dios. Cantamos.

0: llevemos las ofrendas al Señor, el vino y las espigas que son nuestro don.
1: Oren para que este sacrificio mío de ustedes sea agradable a Dios Padre Todopoderoso.
2: El Señor reciba de tus manos este sacrificio para alabanza y gloria de su nombre, para nuestro bien y el de toda su santa Iglesia.
1: Concédenos, Señor, participar dignamente de estos misterios, pues cada vez que celebramos el memorial de este sacrificio se realiza la obra de nuestra redención. Por Jesucristo, nuestro Señor.
2: Amén.
1: El Señor esté con ustedes.
2: Con su espíritu.
1: Levantemos el corazón.
2: Lo tenemos levantado hacia el Señor.
1: Demos gracias al Señor nuestro Dios.
2: Es justo y necesario.
1: En verdad, es justo y necesario. Es nuestro deber y salvación darte gracias, siempre y en todo lugar, Señor Padre Santo, Dios Todopoderoso y Eterno, por Cristo Señor nuestro, el mismo, mientras comía con los apóstoles en la última cena, para perpetuar el memorial salvífico de la cruz, se entregó a sí mismo como Cordero Inmaculado y sacrificio perfecto de reconciliación. Con este venerable sacramento, alimentas y santificas a tus fieles, para que todos los que habitamos en el mundo seamos iluminados por una misma fe y congregados en una misma caridad. Nos acercamos así a la mesa de este sacramento admirable, para que la abundancia de tu gracia nos conceda la vida eterna. Por eso, todas las criaturas del cielo y de la tierra te adoran entonando un cántico nuevo, y también nosotros con los ángeles te alabamos cantando sin cesar.

Santo eres en verdad, Señor, fuente de toda santidad. Por eso te pedimos que santifiques estos dones para que se conviertan en el cuerpo y la sangre de Jesucristo nuestro Señor. Él mismo, cuando iba a ser entregado a su pasión, voluntariamente aceptada, tomó pan. Dándote gracias, lo partió y lo dio a sus discípulos diciendo: tomen y coman todos de él, porque esto es mi cuerpo, que será entregado por ustedes.

Del mismo modo, acabada la cena, tomó el cáliz y dándote gracias de nuevo lo pasó a sus discípulos diciendo: tomen y beban todos de él, porque este es el cáliz de mi sangre, sangre de la alianza nueva y eterna, que será derramada por ustedes y por muchos para el perdón de los pecados. Hagan esto en conmemoración mía.

0: Este es el sacramento de nuestra fe.
1: Anunciamos tu muerte.
0: Proclamamos tu resurrección. Ven, Señor Jesús. Así, Padre, al celebrar ahora el memorial de la muerte y resurrección de tu Hijo, te ofrecemos el pan de vida y el cáliz de salvación, y te damos gracias porque nos haces dignos de servirte en tu presencia. Te pedimos humildemente que el Espíritu Santo congregue en la unidad a cuantos participamos del cuerpo y de la sangre de Cristo. Acuérdate, Señor, de tu Iglesia, extendida por toda la tierra, y con el Papa León XIV, con nuestro Obispo Galo y todos los pastores que cuidan de tu pueblo, llévala a su perfección por la caridad. Recuerda también a nuestros hermanos que se durmieron en la esperanza de la resurrección, especialmente el Padre Jesús, Osvaldo Mauricio, María Florcina, Germán, María Raquel, hermana María Isabel, Miguel Humberto, y de todos los que han muerto en tu misericordia, admítelos a contemplar la luz de tu rostro. Ten misericordia de todos nosotros, y así con María, la Virgen Madre de Dios, su esposo San José, los apóstoles y cuantos vivieron en tu amistad a través de los tiempos, merezcamos por tu Hijo Jesucristo compartir la vida eterna y cantar tus alabanzas. Por Cristo, con Él y en Él, a ti Dios Padre Omnipotente, en la unidad del Espíritu Santo, todo honor y toda gloria, por los siglos de los siglos. Amén. Confiadamente presentemos nuestra oración a Dios Padre diciendo: Padre nuestro que estás en el cielo, santificado sea tu nombre, venga a nosotros tu reino, hágase tu voluntad en la tierra como en el cielo, danos hoy nuestro pan de cada día, perdona nuestras ofensas como también nosotros perdonamos a los que nos ofenden, no nos dejes caer en la tentación y líbranos del mal. Líbranos de todos los males, Señor, y concédenos paz en nuestros días, para que, ayudados por tu misericordia, vivamos siempre libres de pecado y protegidos de toda confusión, mientras esperamos la gloriosa venida de nuestro Salvador Jesucristo. Tuyo es el reino, tuyo el poder y la gloria por siempre, Señor. Señor Jesucristo, que dijiste a tus apóstoles: la paz les dejo, mi paz les doy. No tengas en cuenta nuestros pecados, sino la fe de tu Iglesia. Y conforme a tu palabra, concédenos paz y unidad. Tú que vives y reinas por los siglos de los siglos.
1: Amén.
0: Amén. La paz del Señor esté con cada uno de ustedes.
1: Y con su espíritu.
0: Fraternalmente nos damos el saludo de paz.
2: Este es el Cordero de Dios. Este es el Cordero.

Este es el Cordero de Dios, el que quita el pecado del mundo. Felices los invitados a la cena del Señor. Señor, no soy digno que entres en mi casa, pero una palabra tuya bastará para sanarme. Que el cuerpo y la sangre de Cristo nos guarden para la vida eterna. Amén.

comunión espiritual. Creo, Señor mío, que estás realmente presente en el Santísimo Sacramento del altar. Te amo sobre todas las cosas y deseo ardientemente recibirte dentro de mi alma, pero no pudiendo hacerlo ahora sacramentalmente, ven al menos espiritualmente a mi corazón. Y como si te hubiese recibido, te abrazo y me uno todo a ti. Oh Señor, no permitas que me separe de ti. Amén.

es la mirada del Señor, es la mirada del Señor.

0: a hablar de amor.
1: Hay una mirada
0: que ilumina el ojo. Hay una mirada llena de

0: Alma de Cristo, santifícame. Cuerpo de Cristo, sálvame. Sangre de Cristo, embriágame. Agua del costado de Cristo, lávame. Pasión de Cristo, confórtame. Oh buen Jesús, óyeme. Dentro de tus llagas, escóndeme. No permitas que me aparte de ti. Del enemigo malo, defiéndeme. Y en la hora de mi muerte, llámame y mándame ir a ti, para que con tus santos te alabe por los siglos de los siglos. Amén. La imagen de la Virgen de Fátima ya se ha ido de la catedral, ahora está en Pompeya. Hemos celebrado la Eucaristía hace un rato atrás, celebraremos nuevamente en la tarde, a las 7 de la tarde, y mañana estará en la comunidad del seminario, en la capilla del seminario San Pelayo. Tendremos rosario a las 6:30 y misa a las 19:00. Vamos a pedir al Señor que nos bendiga, también avisar de que este sábado es el último sábado de mes y tenemos misa en la ermita de la Virgen del Carmen, en el Cerro de la Virgen, misa a las 8 de la mañana. Aunque haya mucho frío, nosotros le pondremos una estufita con nuestro corazón para que podamos celebrar con alegría la Eucaristía a las 8 de la mañana en el Cerro de la Virgen este sábado. Vamos a pedir al Señor que nos bendiga, que nos regale su presencia. Padre y Señor nuestro, por la participación en este sacrificio que tu Hijo nos mandó celebrar en su memoria, te pedimos que nos conviertas junto a Él en una ofrenda eterna. Por Jesucristo nuestro Señor.
1: Amén.
0: El Señor esté con ustedes. Y que el Señor Dios Todopoderoso nos cubra con sus dones y su bendición. En el nombre del Padre, y del Hijo, y del Espíritu Santo. Amén. Podemos quedar en la paz y en el gozo del Señor.
1: Demos gracias a Dios.
0: Muy linda y bendecida tarde para ustedes, sus familias, para todos los que a la distancia también se unen a esta Eucaristía. Despidámonos cantando.

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1: Dulce corazón de María,
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0: Radio Chilena del Maule le indica la hora.
1: 1:00 p.m. en punto. 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

para que los maulinos se miraran de igual a igual como hermanos. Comenzaba su día rezando en el templo de San Francisco para después visitar a los pobres y enfermos en su tiempo de almuerzo. Trabajaba duramente y al terminar su jornada muy tarde, solía acompañar al Señor en adoración ante Cristo sacramentado. Desde su juventud tuvo una particular sensibilidad por los bienaventurados del Evangelio, con una gran habilidad de ablandar el corazón de los hombres, promocionando la generosidad con obras materiales, de oración y sobre todo dedicando tiempo a sus contemporáneos. Ayudaba a los más pobres en situaciones de calle con techo, alimentos, medicinas o dinero. Por ejemplo, a quienes no tenían cómo costear el entierro de un ser querido o también cooperaba a financiar sus estudios. En su corazón siempre quiso ser sacerdote, pero no podía, pues debía ayudar a sostener a su madre viuda. Su anhelo era el de un cristiano al cual le basta solo su bautismo para sentirse amado por Dios y así descubrir el rostro de Cristo en los demás. Creó el 9 de marzo de 1859, con 20 años de vida, la Sociedad San Luis Gonzaga, en inspiración al joven jesuita italiano del siglo XVI que se inmoló asistiendo a los enfermos de la peste negra. Esta sociedad de socorro mutuo llegó a tener más de 2.000 socios, en el lenguaje de hoy, todo un fenómeno para la época. Pero la sociedad no solo proporcionaba aportes materiales y educativos, sobre todo promocionaba las virtudes cristianas, particularmente la caridad entre sus integrantes y para con los pobres y necesitados. Sus miembros eran mayoritariamente obreros y estudiantes quienes visitaban a los enfermos, rezaban con ellos y, de ser necesario, los apoyaban en las gestiones de los funerales. Los jóvenes congregantes se reúnen cada noche en oración en la Capilla San Luis del Barrio Norte y para quienes no podían asistir a los actos comunes, se construyeron con el concurso de muchos mecenas la Capilla Jesús en Barrio Sur y Capilla María en Barrio Oriente. Su fe lo llevó a estar presente en las realidades donde había mayor dolor y fragilidad humana de la sociedad chilena de aquella época, como son la extrema pobreza, con hambre y frío. En 1860 construye con los congregantes de la sociedad el templo de San Luis Gonzaga en Vilches, hoy Monumento Nacional. No satisfecho, los congregantes también construyeron el seminario de San Pelayo, del que el joven Fortunato fue cofundador. Hoy funciona allí el Centro de Formación Técnica San Agustín. A sus 27 años, su madre fallece y pide permiso a sus tíos para poder ingresar al Seminario de Santiago para ser sacerdote. Retorna en 1869 con 30 años, ya ordenado presbítero, y es recibido como todo un acontecimiento de la ciudad, ofreciéndole una grandiosa acogida. Desde ese momento se dedica a fortalecer lo que ya ha realizado antes como laico comprometido con los aportes de los congregantes de la Sociedad San Luis Gonzaga. Una de sus últimas obras fue la Casa de Huérfanos, creada en 1883, inspirada por la desgracia de 44 niños abandonados. Hoy continúa en el sector Camino a Colín con el nombre de Hogar San José. En 1886 hubo en Chile una epidemia fatal de cólera. En esas terribles circunstancias, el padre Fortunato de Ríos se ofreció de voluntario para cuidar y ofrecer la unción de los enfermos, a pesar de lo riesgosa que fue su misión de enfermero y capellán. Así fue que, muy debilitado por las exigencias de la peste del cólera, falleció en Panguilemo de bronconeumonía en 1889 con solo 50 años. La crónica de la época señala que durante el cortejo fúnebre al que acudieron gran parte de los talquinos en pleno y en un sofocante verano, los acompañó una nube que protegía del sol y calor a todos los participantes. En 1904, 15 años después de su muerte, lo homenajearon con un monumento de hijo ilustre del Maule y protector de Talca. Pero el legado más importante que dejó fue la gratitud transversal de todos los talquinos, que incluso traspasó generaciones de sacerdotes, profesores, obreros, catequistas, laicos formados y acompañados espiritualmente por él. Fue así que durante el siglo XX, dos ignacianos chilenos lo siguieron venerando, los jóvenes Alberto Hurtado y Manuel Larraín. Ambos fueron sacerdotes y mencionados en las biografías de este microespacio. Manuel Larraín llegó a ser obispo de Talca y homenajeó el testimonio inspirador del padre Fortunato de Ríos, autorizando el traslado del busto del sacerdote a la parroquia San Luis Gonzaga en el barrio Las Heras, sector norte de Talca, donde actualmente descansan sus restos mortales. Actualmente un grupo de laicos ha comenzado a recopilar y buscar datos históricos y testimonios de sanación por intercesión del padre

0: de beatificación con la aprobación del obispo diocesano, Monseñor Galo Fernández Villaseca. Pero más que un sacerdote, fue primero un bautizado, enamorado de Dios. José Fortunato de Ríos Rojas, tal que Chile te agradece en tu vida y pedimos que nos protejas desde el cielo.
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Estamos en el Valle Central, estamos en la región del Maule, estamos en Talca. 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

18 grados a la temperatura en este momento acá en la zona de Talca, así es, en 18 grados, temperatura del instante, la capital de la región del Maule, ciudad de Talca, desde la cual entregamos esta emisión para todos y cada uno de ustedes. Tenemos algunos claros en este momento, eso sí, en algunos sectores los cielos mayormente nublados, permiten eso sí lo que es la entrada de la luminosidad solar a esta hora acá a nuestra zona de valle en la región del Maule. 19 la máxima para esta tarde, estamos a un grado justamente de completar lo que es entonces la temperatura tope en nuestra zona territorial maulina. Así estamos, amigas y amigos, en esta tarde a través de Chilena del Maule. San Javier está con 17 grados, también mayormente nublados los cielos. La zona de Pencahue, 19 grados, llegaron a la máxima en Pencahue, con cielos también mayormente nublados. La zona de Curicó, mayormente nublado, y 19 grados también la temperatura en este instante. Así está nuestra zona territorial maulina, y se lo contamos a través de Chilena del Maule. Estamos en Talca, en Molina, en la zona centro-sur. Nuestras frecuencias en el aire llevan nuestra señal para estar más cerca de ustedes.

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29 para las 4, 29 minutos para la hora 16. Gracias por estar en la sintonía de Chilena del Maule en esta tarde de música de compañía. Una tarde para estar gratamente más cerca de usted, compartiendo nuestra emisión. Como siempre, extendemos nuestro saludo para usted que está ahí cumpliendo ese tremendo y gran trabajo en la locomoción colectiva. Los colectivos, los microbuses, un saludo para todos ustedes y gracias por estar y continuar en la sintonía de Chilena del Maule. Siempre importante la labor, el trabajo que realizan, así es que les hacemos llegar nuestro saludo y, como siempre, nuestro reconocimiento. Seguimos con música, con compañía para ustedes. Estamos y continuamos en Chilena del Maule.

La compañía de Chilena del Maule en la zona centro-sur, en Talca, en Molina, frecuencias en el aire para estar más cerca de ustedes compartiendo nuestra emisión a esta hora de la tarde en este jueves 28 de mayo de 2026. Último jueves, últimos días a propósito del quinto mes del año, este mes de mayo que rápidamente se nos va. 22 para las 4, 22 minutos, nos separan de la hora 16.

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Gracias por estar en nuestra sintonía en Talca, en Molina, en la zona centro-sur. Nuestras frecuencias en el aire llevan nuestra señal, nuestra música, nuestra compañía, nuestras palabras, calidez, para estar en cada momento más cerca de usted. 16 para las 4, 16 minutos para las 16.

Para este viernes 29 de mayo, para decir mañana, se espera una mínima de 6 grados y una máxima de 18 grados para nuestra zona de valle, así lo señala meteorología, específicamente entonces para la jornada de mañana. Se nos vienen temperaturas en todo caso ya un poquitito más alta en cuanto a las mínimas, un poquitito más soportable entonces las temperaturas mínimas durante la mañana, algo de frío obviamente, pero no tanto como en días anteriores como se ha percibido acá en nuestra zona, en nuestra región del Maule específicamente. Se espera una máxima de 16 grados para la jornada de mañana, así señala la Dirección Meteorológica de Chile. Dice nuboso, máxima de 16 grados, viento del sur de 10 a 15 kilómetros por hora será la tónica para este viernes 29 de mayo acá en nuestra zona territorial maulina. Dice por acá también la información, formación de niebla a lo largo de la noche, mínima de 6 grados, vientos suaves y variables. Esa será la tónica entonces ya para lo que es la jornada de este viernes 29 de mayo de 2026. Música, compañía, cercanía para usted. Estamos en Chilena del Maule.

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16 con 14 minutos o 4 con 14 minutos. Estamos en Chilena del Maule, amigas y amigos. Estamos en Talca, en Molina, en la zona centro-sur. Nuestras frecuencias en el aire llevan nuestra señal para estar gratamente más cerca de usted. Se acerca el Día del Patrimonio Cultural, sábado 30 y domingo 31 de mayo. Vale decir, este fin de semana que se nos aproxima, se celebra lo que es entonces el Día del Patrimonio Cultural, donde obviamente nuestra ciudad de Talca, que tiene mucha historia, nuestra región del Maule, que tiene una exquisita y muy rica historia, por supuesto estará presente con sus diferentes sectores y lugares. Uno de ellos es el Museo del Agua Bullileo, que abre sus puertas en el Día de los Patrimonios, ahí en la provincia de Linares, específicamente donde se llevará a efecto lo que va a ser entonces esta celebración también. Un lugar para visitar, Museo del Agua Bullileo, que abre su puerta en el Día de los Patrimonios, vale decir, sábado 30 y domingo 31 de mayo. Uno de los tantos lugares que también conserva parte de lo que es el patrimonio, su historia y todo lo concerniente específicamente a lo que es la tremenda y gran importancia que ello tiene tanto para la región del Maule como así también para nuestro país. No se olvide, el Día de los Patrimonios, sábado 30 y domingo 31 de mayo. Estamos en Chilena del Maule.

27 minutos faltan para las 5, 27 minutos para las 17 horas. Junto a ustedes estamos en Chilena del Maule. Gracias por estar a través de la estación emisora. Estamos en Talca, en Molina, en la zona centro-sur. Recuerde, frecuencias en el aire para estar gratamente más cerca de usted, compartiendo nuestra emisión. El saludo afectuoso a esta hora para todos ustedes que nos acompañan en algún punto de la región del Maule. Estamos también con nuestra señal internacional www.radiochilenadelmaule.cl. Música, compañía, cercanía y grandes recuerdos a esta hora para usted en nuestra emisión. La música, las canciones, los grandes recuerdos en este instante en Chilena del Maule.

22 minutos para las 5:22, para las 17 horas en Talca, en Molina, en la zona centro-sur. Ahí está nuestra señal, llevando para usted esta emisión. Estamos en Chilena del Maule, como siempre, compartiendo nuestra música.

Estamos en Chilena del Maule, 11 minutos para las 17, 11 minutos para las 5 de la tarde. Estamos en Talca, en Molina, en la zona centro-sur. Nuestras frecuencias en el aire llevan nuestra señal para estar gratamente más cerca de usted en esta tarde de hoy, jueves 28 de mayo de 2026. Vamos a enviar un cordial, cariñoso, afectuoso saludo para Vilches Alto a nuestro amigo Nelson Azócar Mora, que desde ya seguramente está en la sintonía de Chilena del Maule. Los mejores deseos. En la cabaña, bendición y milagro, ¿verdad? Cabaña, bendición y milagro. Un saludo afectuoso para él entonces, para Nelson Azócar Mora, en sintonía de Chilena del Maule, en el sector de Vilches Alto. Ahí en la cabaña, bendición y milagro. Kilómetro 25 justamente de la ruta que conduce a esos lindos parajes, lo que es la cordillera de nuestra región del Maule. 10 para las 17, 10 minutos para las 5.

invito a quedar en la sintonía de Chilena del Maule. Recuerde que durante las 24 horas estamos como siempre entregando y compartiendo nuestra emisión 24 horas más cerca de usted a través de nuestra estación emisora. Gracias por su sintonía, que esté muy bien.

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es una banda noruega de pop rock, formada en Oslo el 14 de septiembre de 1982. El grupo está compuesto por Morten Harket como vocalista, Magne Furuholmen en los teclados y Paul Oatar Savoy en la guitarra. El trío saltó a la fama mundial gracias a su álbum debut lanzado en 1985, que tuvo un gran éxito de ventas. Con ustedes, la banda Aha.

es la compañía de la Radio Chilena del Maule. Estamos en Talca, en Molina, en la zona centro-sur. Vamos camino a casa. Deseamos que llegue muy bien usted a su lugar de destino. Los mejores deseos a través de la Radio 89.1.

Anna Miles es una cantante canadiense de hard rock. En 1989 lanza su primer disco homónimo, Alana Miles, en donde sin duda el simple Black Velvet fue el más exitoso no solo de ese álbum, sino de su carrera musical. Con ustedes,

camino a casa. Así es, para refrescarse en esta tarde, amigas y amigos, usted que está de vacaciones, usted que está en algún balneario de la región del Maule, usted que está en la zona cordillerana, en la zona de la Prey, o bien en la zona costa, vaya nuestro saludo afectuoso para todos ustedes. Estamos camino a casa.

Boy George es un cantante, músico, diseñador de moda y DJ inglés. Alcanzó un alto nivel de fama con su agrupación musical Culture Club en los años 1980. Su primer éxito, editado en 1982, fue Do You Really Want to Hurt Me, que se convirtió en un éxito mundial, llegando al número uno en varios países. Con ustedes, Boy George.

Cyndi Lauper es una cantante, compositora, actriz, activista y empresaria estadounidense. Su extensa carrera como cantante, sumada con su extravagancia a la hora de vestir, su influencia en la música y su incursión en diversos géneros musicales, la han convertido en un ícono pop en su carrera musical. Con ustedes, Cyndi Lauper.

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4: La encíclica Magnifica Humanitas del Papa León XIV nos invita a mirar con esperanza, discernimiento y fe el tiempo que vivimos, marcado por el rápido avance de la inteligencia artificial. En medio de tantos cambios tecnológicos, el Santo Padre recuerda que nada puede reemplazar la dignidad de la persona humana, la fuerza del amor, la fraternidad y el encuentro con Dios. A continuación, compartimos una frase especialmente significativa de este documento que puede ayudarnos a reflexionar, orar y renovar nuestra mirada cristiana. Son palabras para meditar serenamente, dejar entrar al corazón y descubrir que, incluso en la era digital, seguimos llamados a ser profundamente humanos.
5: El silencio, la contemplación y la oración siguen siendo espacios irrenunciables de humanidad.
4: En medio de un mundo hiperconectado, el Papa destaca la necesidad de detenerse y cultivar la vida interior. El silencio permite escuchar a Dios, reencontrarse consigo mismo y recuperar la profundidad humana. La encíclica anima a no perder esos espacios espirituales en medio del ruido digital.